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0: Son las 6, las 5 en Canarias. 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
3: Good morning de martes, hola Andrea.
4: Hola Javier Penedo.
3: Es 8 de septiembre y ¿sabes qué te haces classic? Cuando te vas de comilona con los amigos y no pueden faltar las pastillas para el reflujo o los ardores.
1: Morning Boy.
3: O la lactasa.
1: Javier Penedo y Andrea Sánchez. Good morning. Good morning. 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
3: Porque todo te repite.
4: La lactasa es lo de la...
3: Cuando eres intolerante a la lactosa.
4: Bueno,
3: entonces
4: bueno,
3: tienes que tomarte la pastillita para poder tomar la tarta de queso.
4: Estamos entrando ya en unos terrenos que no veas.
3: Tú no pudiste con todo el otro día, me refiero a la torrija.
4: Uy, pero me sentó al día siguiente, Javier Penedo. Estuve evacuando varias veces,
3: Te haces clásico.
4: No, ya tengo el estómago, ya no era lo que era.
3: Bienvenidos, enseguida os contamos todo lo que hemos preparado para este martes. Bienvenidos.

0: Bueno, la semana pasada nos enterábamos de que el grupo Volkswagen, el mítico grupo de coches alemán, propietario de la marca SEAT, va a despedir a un montón de gente con esta crisis del automóvil que está viviendo Europa. Y no se sabe qué va a pasar con SEAT, con la fábrica de Martorell y demás. Hay otra marca que es Cupra, que bueno, parece que se va a mantener. Pero en todo caso, SEAT es una marca histórica en nuestro país. Y hoy vamos a hablar de coches en el programa. De tu primer coche, o de coches que ya no existen, o de marcas que tuviste y que ya no están en el mercado.
1: Nos hablarás de tu coche, pero además de eso, vamos a tener a nuestro colaborador estrella con su consultorio, Luis Royán.
0: Luis Royán.
1: También estará la generación 40, la 40 más 10, también el Presuntamente Rumore y la Penedopedia con Javier Penedo, entre otras cosas.
0: Sí, además, música, que no va a faltar, como siempre, y la información puntual cada media hora para enterarnos de todo. Ánimo con la vuelta al cole, que hoy, segundo día para algunos, es peor que el primero. Porque el primero todos son, venga, va, ya está todo hecho, todo organizado. El segundo ya es, ¡ay, qué sueño!
1: Hoy...

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1: Que estos minutos podíamos haberlos aprovechado para, yo qué sé, echarle un vistazo rápido de lo que había hablado Andlán antes de irnos de vacaciones.
2: Sí, nada, no habéis repasado nada.
1: Nada de nada.
2: Tú te has regalado en junio vacaciones aldanianas y no lo he hecho.
1: Está
2: fallo
1: bien,
2: mío.
1: Oye, patenta eso para el verano que viene.
2: Vacaciones
1: que lo hacemos.
2: Aldanianas. mola, bueno.
1: Bueno, a ver, tenemos examen sorpresa,
2: sí, señor,
1: de cosas que has contado en tu sección.
2: Pero si acertáis, a ver, hay sí, premio, ¿eh? Es una mochila de los años 80.
1: ¿Ah, sí?
2: Sí, sí, una mochila como la vuestra. Que
1: pero,
2: no existe.
1: Pero más sucia.
2: Sí. Es un minuto de tiempo para cada uno. Un minuto nada más.
1: Un minuto.
2: Cinco preguntas.
1: Venga.
2: Ni un solo fallo.
1: Vale.
2: Y se puede pedir un comodín de Juanito.
1: ¿Qué es Juanito?
3: ¿Vale? A ver. Ni un solo fallo.
2: Ni un fallo. Y son preguntas de cosas que he hablado la temporada anterior. O sea, fíjate tú.
1: Como para acordarse después de las vacaciones.
3: Si no se acordaba de la semana anterior, imagínate.
2: Ya, imagínate ahora.
1: Bueno, vamos allá. ¿Quién empieza? ¿Andrea o yo?
2: Andrea,
1: venga.
4: Venga.
1: Tiempo.
2: ¿Qué personaje animado era el duende del pelo rojo?
4: Pumuki.
2: Muy bien. ¿Qué cantante latino bizarro cantaba el temazo Bum Bum?
4: Ricky Martin.
2: Vete a tomar.
4: No, hombre, Bum Bum.
2: No. No. Bizarro. Era Power Flow.
1: Power Flow.
2: A ver,
3: da igual.
2: Pide, ven, seguimos. ¿A quién le dijo José María Íñigo todo lo que pides, ojalá te lo traigan los reyes?
4: Bárbara Reyes.
2: Muy bien. ¿Cómo se llama el protagonista? No, ¿cómo se llama el programa de cotilleos de los 80 que presentaba a Milivia junto a Marisa Abad, el precursor del tomate? En los 80.
4: Ostras, no idea. Corazón no era. Claro, eso fue ya bastante.
2: No. ¿Tiempo? ¿Cómo va el tiempo?
1: Quedan 20 segundos.
4: No se pasa para nada.
2: Pide comodín.
4: No, Juanito.
1: Juanito tampoco. Ni yo tampoco.
2: Bla, bla, bla.
1: Sí, bla, bla, bla.
2: ¿Cuál es el título de la canción del deseo en La Sirenita?
4: Parte de él.
2: Muy bien.
1: Esa última está regalada.
2: Está.
1: Perdona que te diga, porque
4: mira,
1: es su película favorita.
4: Pumuki, Bárbara y parte de él, 3 de 5.
2: Bien. Pero no hemos ido,
1: ¿eh? Juanito, ¿quieres que te suba el sueldo?
3: Sí, sí, sí, vale, totalmente.
1: Pues venga.
4: No más busco a la mía, no se la busques a él. Lo que sepas.
3: Si bla, bla, bla, lo tenía yo ahí.
2: Calladita.
1: Andrea, tres. Calladita.
4: Ni shu ni sha.
2: A ver qué hace Penedo.
1: Venga.
2: ¿Preparado?
1: Preparado, no. Pero bueno, vamos allá. El tiempo empieza ya.
2: ¿Qué grupo musical infantil protagonizó la película de Antonio Mercero? Buenas noches, señor monstruo.
1: Ya empezamos.
2: Esta pregunta es la misma del último examen.
1: Espérate, colorines.
2: ¡Métalo, no! Regaliz. ¿Qué grupo infantil que...
1: Pero no, otra vez.
2: Que no era Parchís, cantó la sintonía de Eras una vez el hombre.
1: Sí. Estos sí eran colorines.
2: ¡Caramelo! No. ¿Cómo se llama el compositor de La Bella y la Bestia, Aladín y la Sirenita? Entre otros.
1: Dani Elfman no es.
2: ¿Cómo digo Juanito?
1: No
3: tengo ni idea.
2: Alan Melker.
1: Alan Melker, es verdad.
2: Cuarta pregunta. ¿Qué canción de Parchís estuvo a punto de ir a Eurovisión?
1: Canción de Parchís a Eurovisión.
2: Lo he contado 500 veces aquí.
1: A ver, no, ayudadme, chicos.
3: No.
2: Corazón de plomo.
1: Mira, estás aquí.
2: Última pregunta. ¿Cómo se llamaba la canción de Enrique Llana dedicada a Félix Rodríguez de la Fuente?
1: Amigo Félix.
2: ¡Muy bien!
3: Bien, bien.
4: Una de cinco. ¡Ah! He ganado.
1: Aquí, obviamente, hay favoritismos.
4: Sí, claro,
1: hay favoritos. A mí, Aldán me tiene manía. Esto es así.
2: Eso es típico del profe, tiene manía.
4: Especial.
1: Bueno, vosotras
4: yo
1: no lo sabéis.
4: Aquí
1: no hay equilibrio. No hay equilibrio. ¡Hala, Aldán! Gracias.
2: ¿No te ha gustado
1: por hacerme quedar en ridículo una semana más?
2: No, has acertado una.
4: Sí,
2: una. ¿Y cuál has acertado? La de Enrique Llana.
1: De Enrique Llana, mis favoritos.
2: Bueno, venga.
1: ¡Hala! Hasta la semana que viene.
2: Adiós.
1: Chao.
2: Suspendido.
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1: Y ahora...
2: Muy bien, muy bien.
1: Bueno, pero ¿y quién dice la penedopedia?
2: Dilo, dilo. Claro.
1: La penedopedia con Javier Penedo.
2: Pero te has acordado del y ahora, que hasta ahora claro. No te habías acordado.
1: Hombre, si no me acuerdo, ¿para qué quiero
2: más? No, bien, vas progresando adecuadamente. Bueno, te voy a contar la historia de una mujer que me tiene fascinado.
1: ¿Sí?
2: Se llama Tania Head. Bueno, ese es el nombre ficticio que se inventó porque durante años Alicia Steve, que es como se llama en realidad, se hizo pasar por esta otra mujer, Tania Head, que se hizo pasar por una mujer que aseguraba haber sobrevivido al ataque contra las Torres Gemelas. ¿Sí? Ojo a esto, ¿eh? Porque contaba que estaba en una planta de la Torre Sur cuando impactó el avión y que había perdido a su prometido en los atentados. Uh-huh. Aprovechó la circunstancia, la trágica circunstancia, para dar un poquito de pena. Tania Head se convirtió en una figura reconocida entre los supervivientes del 11S. Llegó a presidir la Asociación de Supervivientes del World Trade Center.
1: Es decir, se inventó una vida que no tenía.
2: El suceso, ella no estaba allí.
1: Ajá.
2: En 2007, una investigación del The New York Times destapó la mentira, la impostura. Alicia Steve no buscaba dinero, buscaba algo más difícil de obtener: afecto, sentimiento de pertenencia y reconocimiento. Vamos, que estaba un poco sola la mujer.
1: Pues qué triste, ¿no? Que tengas que inventarte una vida en semejante tragedia para que te hagan un poquito de caso y cariñito, ¿no?
2: Hay un documental que se llama La Superviviente, que está dirigido por Quique Maillo, que reconstruye cómo consiguió que una mentira imposible pareciera real. A ti la verdad es que se le ocurrió mucho para poder llegar a donde llegó,
1: ¿eh? Tenía que tener muchísimas coartadas y muchísimas... Bueno, para poder justificar aquello, ¿no?
2: Hay gente que es capaz de hacer una doble vida, de tener una doble vida y de inventarse su vida.
1: Hay actrices. ¿No te acuerdas que en Paquita Salas pusieron a la actriz esta que estuvo diciendo que había estado en los Estados Unidos, triunfando, en los Oscars? Sí. Y era todo mentira.
2: Muchas veces para llegar a la fama hay gente que se
1: inventa
2: las cosas.
1: Ana Allen creo que se llamaba o algo así.
2: ¿Tú sabes de lo que hablo? ¿De eso de la doble vida? ¿De inventarte tu vida?
1: Sobre todo tú, Javier Penedo. Aquí todos somos poliédricos.
2: Aquí es poliédricos.
1: Una cara para cada situación.
2: Tú lo has dicho. Bueno.
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1: No hemos dicho nada, no hemos comentado nada al respecto, pero llevamos un par de días solitos, no, tres días ya, ¿no? Solos en este programa, sin Juanito.
2: Tres días, viernes, lunes y martes, sí.
1: Y por lo que sea, no hemos discutido todavía, tú y yo, esta temporada. ¿Cuál es
2: dos
1: el secreto?
2: ¿Qué no pasa? Discuten.
1: Si uno no quiere, ¿no?
2: Si uno no quiere y vale. La que no quiere es...
1: Oye, a ver si va a ser Juanito el causante de nuestras vicisitudes juntos.
2: Pues puede ser, porque ¿sabes qué ocurre, Javier Penedo? ¿Aquí qué ocurre? Cuando tú y yo estamos los dos solos, no vamos a discutir, porque claro, si discutimos, fíjate.
1: No, porque tenemos además mucho trabajo.
2: Claro,
1: mucho
2: trabajo. Y no estamos para historias. Pero claro, cuando está él, que él es el amortiguador, realmente es el culpable.
1: Y él es capaz
2: de... Es el generador.
1: Claro, él pica, nos pica, sabe cuándo darle la razón a uno, quitársela al otro, y
2: Juanito,
1: mantener aquí la llama
2: cuando
1: viva.
2: Vengas a final de semana te la vamos a liar. Te la vamos a liar.
1: No, la está liando bien allí en Albania, donde está el pobre.
2: Sí, sí, sí.
1: Bueno, a ver, que hay lío en Seat y en Volkswagen en general. Bueno, en el sector de coches europeo, en general, porque bueno, los chinos, ya sabéis que las marcas chinas están invadiendo el mercado, los eléctricos, el mercado del automóvil está cambiando drásticamente. Y bueno, eso tiene sus consecuencias. Se están vendiendo menos coches aquí europeos, de las marcas europeas. Y Volkswagen es una de las grandes damnificadas. Y el grupo Volkswagen es un grupo muy grande. Está Volkswagen, está Audi, está Skoda y está Seat. Nuestra querida Seat, que parece que está en el aire el futuro de la marca.
2: Pero si Seat es una marca icónica aquí en España, por favor.
1: Sí, pero hay quien dice que tiene más futuro otra marca como Cupra, porque, bueno, pues vende más...
2: Más deportiva, ¿no? Más con los nuevos tiempos.
1: Sí, y bueno, que también es Seat, disfrazada de otra marca, pero es Seat. A ver qué pasa con Martorell, sobre todo con la fábrica allí.
2: Es una ciudad,
1: ¿eh? Es una ciudad, ¿no?
2: Y además, lo estaba viendo yo el otro día en las noticias, que todo lo que se genera en Seat es no sé cuánto por ciento de la economía en Cataluña.
1: Bueno, eso pasa también con Citroën en Vigo, por ejemplo, en otras, bueno, otras localidades que viven mucho de la industria o han vivido históricamente mucho de la industria del automóvil. Pero el caso es que esto de la Seat nos va a servir hoy para recordar coches que ya no existen o tu primer coche, que todos le tenemos como especial cariño a ese primer coche con el que circulábamos con la letra L de prácticas y que tuvimos ese bautizo con un rozado, un roce en la defensa, un golpecito en el morro,
2: un pequeño pilar con la columna del parking,
1: un chaca-chaca en la parte de atrás.
2: Hombre, mítico, qué difícil es hacer el amor en un sin camil, decía la canción, ¿no?
1: Con el freno de mano en medio.
2: Bueno, pero es que eso continúa, el freno de mano existe.
1: Bueno, ahora no, ahora hay eléctricos que ya no...
2: ¿Ya no tienen freno de mano?
1: Claro,
2: es eléctrico. Es que como mi coche tiene casi 20 años...
1: Todavía tiene ahí, ¿no? La palanca.
2: Yo para eso soy Classic, tiene el palancote ahí. Primer coche, marca, modelo, experiencias que has vivido, anécdotas, cosas que te han pasado con el coche, el color del coche...
1: ¿Cuánto te costó si lo heredaste? Porque esto era un clásico, ¿no? Lo de heredarlo del hermano, del primo, de no sé qué, o de tus padres que te lo prestaban siempre preocupado. Por si le estropeabas el coche. Claro, cuidado.
2: Claro, pero era para aprender, era lo mejor, ¿eh? Sí. Cargarte el coche de tu madre o de tu padre.
1: Bueno.
2: 616-850180, 616-850180, para que nos hables, pues eso, de tu coche.
1: O de alguna marca de coches que ya no exista, o de algún modelo que ya no exista, y que, bueno, pues conservas con cariño en tu memoria, ¿vale? Por lo que sea, ¿tu primer coche fue cuál?
2: Uf. A ver, el mío, el que yo pagué y tal, es el que tengo todavía, es el Peugeot 207.
1: Sí, eso lo sé, negro.
2: Premium.
1: Negro macarra.
2: El de mi madre es un negro normal y corriente, un coche estándar. Ni macarra ni macarro.
1: Macarra.
2: Ni la dueña. Sí, bueno. No, pero de los primeros creo que fue un Volkswagen de estos antiguos,
1: ¿verdad?
2: Que era el que tenía mi madre.
1: Fue de tu madre.
2: Y uno, el punto Seat,
1: Fiat,
2: ¿verdad?
1: Fiat.
2: Fui a punto, creo que también. Creo que tuve. Bueno,
1: creo.
2: No sé, creo, no me acuerdo.
1: Te da un poco igual.
2: El tuyo, Javier Penedo, me da igual. Y no me interesa nada, ¿eh? Hay gente que se mueve por los coches. Que si un Porsche, que si un Lamborghini.
1: Bueno, hay gente que le da valor a eso, hay gente que no.
2: Paso de todo eso.
1: Hay gente que no le da valor a eso. A mí me han gustado los coches desde siempre, pero es verdad que la gente joven ahora no le tiene especial aprecio a los coches, ¿eh? No quiere conducir.
2: ¿Destrozaste primero cuál fue, Javier
1: Penedo?
2: No,
1: yo, a ver, yo tuve un 206. ¿Sí? Al principio de todo, anduve con el de mi padre también, con el de mi madre, un poco, alguna rozadura tuve, pero yo recuerdo uno especialmente que me lo dieron en mis inicios de trabajando, que era una unidad móvil, un Peugeot 309 del año de la Polka, que llegué a una rueda de prensa, antes de llegar a la rueda de prensa con las prisas, yo con prisas, qué raro, lo empotré ahí contra una de las parte vieja de la ciudad de Santiago. El morro todo empotrado.
2: Qué maravilla, jodiendo la maravillosa ciudad de Santiago, jodiendo el coche, jodiéndolo todo.
1: Pero todo salió bien
2: y
1: al final.
2: Y de aquellos lodos, estos barros.
1: Aquí estoy, en Madrid, tan pichi, aquí sigo.
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0: Son las 7, las 6 en Canarias. Si defines el éxito por todo lo que puedes consumir en lugar de por tu conexión con la humanidad, pertenecerás a una sociedad con una salud mental en crisis. Quizás esta que vivimos.
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0: Es martes.
1: Javier Penedo y Andrea Sánchez. 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
0: Dime que va a hacer menos calor.
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0: Sirenita, buenos días.
3: Good morning, Javier Penedo, buenos días. A ver, aquí en Madrid hoy vamos a tener una máxima de unos 36 grados aproximadamente.
0: O sea, no.
3: Bajan las temperaturas en el norte. Sí que llega por la tarde una masa de aire frío, esta vez por el Atlántico, por el norte, que nos va a dejar sobre todo precipitaciones en Galicia, Asturias, Cantabria. Allí ya se notará ese descenso. Sin embargo, por ejemplo, en el sur van a llegar hoy nuevamente a los 40 grados en muchos puntos. También tendremos tormentas en el interior peninsular mediterráneo. Y a partir de mañana sí que notaremos un descenso considerable de las temperaturas de forma generalizada.
0: Bueno, pues entonces paciencia, un poquito de paciencia, que ya lo peor está a punto de terminar.
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0: Los colegios de Ceuta abren hoy sus puertas en medio de la incertidumbre generada por la crisis migratoria. Carmen Álvarez, buenos días.
4: Buenos días. Está por ver cuántos padres llevarán a sus hijos al colegio. 13.000 alumnos están llamados a las clases hoy, una vuelta al cole marcada por el miedo y la división de opiniones que rige a Ceuta las últimas semanas debido a la crisis humanitaria y política. La ministra de Educación, Milagros Tolón, inaugura el inicio de las clases con la presencia de militares y policías en los centros educativos. Sigue la alerta en Kiev después del ataque de Rusia tras el alto al fuego de 3 días que acordaron Putin y Zelensky para las negociaciones de paz con enviados estadounidenses. Los ataques impactaron contra varios edificios residenciales, dejando 7 heridos y 2 fallecidos, además de un incendio en una entidad educativa. Unos ataques con los que Polonia activó la protección de su espacio aéreo por riesgo de violación. Un aumento del 3% en los impuestos a las grandes fortunas evitaría casi 30 millones de muertes antes de 2030. Pagaría gran parte de la ayuda humanitaria en el planeta, ayuda que se ha reducido en países como Estados Unidos, el caso más sangrante, con un recorte del 83%, lo que se traduce en 14 millones de muertes. La revista The Lancet publica este estudio del Instituto de Salud Global de Barcelona, que afirma que un 24% de las muertes se reducirían con esta tasa.
0: Solo con un 3% más de impuestos a las grandes fortunas, ¿eh? Es para pensar. Gracias, Carmen, hasta luego.
4: A vosotros, hasta luego.
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3: En Madrid tenemos complicaciones ya a 2 Torrejón, a 4 Pinto Butarque, a 42 Parla, a 5 Alcorcón, Toledo, a 42 Illescas hacia la Comunidad de Madrid, Barcelona, de entrada por la C58 en Moncada y Reixa, aquí en Sevilla, de entrada por la A49 en Tomares.
0: Hoy es día de vuelta al cole, además, en algunos otros lugares. Ayer ya comenzaron las clases en Madrid y nosotros poniéndote música de la buena en los 40 Classic. Fue una canción que nunca llegaron a interpretar en directo y se convirtió, aún así, en uno de los himnos del grupo. Eran los años finales de Freddie Mercury en Queen.

0: Hitazo versión de este Self Control de una de nuestras divas, que además es de nuestra cosecha. La cosecha del licor 43. Es Soraya Arnelas.
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0: ¿Qué pedazo de versión hizo de ese Self Control, eh?
3: Sí, Soraya. La verdad es que sí, un álbum lleno de canciones de los 80, de versiones que hizo hace ya muchísimos años.
0: Se le da bien este rollo.
3: Ella es maravillosa, Soraya Arnelas.
0: Te queremos, Soraya, ¿eh? Y sé que nos escuchas además, así que gracias por hacerlo. Bueno, a ver, que tengo por aquí ya mensajitos de historias del primer coche, de eso hablamos hoy. ¿Cuál fue tu primer coche? ¿Modelo, si recuerdas? ¿Color? ¿Cuánto te costó? Y sobre todo, alguna anécdota relacionada con ese coche. Desde un pequeño choquecillo, un pequeño golpe que diste pues haciendo las prácticas en él, prácticamente con el carnet recién sacado, o bueno, pues algo que sucedió dentro de ese primer coche.
4: Lo estoy arreglando.
0: A ver, hola.
4: Buenos días, clasiqueros.
3: Good morning.
4: Habla Víctor desde Tarragona.
0: ¿Qué tal, Víctor?
4: Pues mi primer coche fue un R5.
0: R5.
4: 950. Que lo maqueé al Copa, al Turbo. Y después ya me compré un R19 y bueno. Y actualmente tengo un Toyota, pero me compré hace 2 años un Seat 124.
0: Un clásico.
4: Y lo estoy arreglando. O sea que somos de la época antigua.
0: Y aficionados a los coches clásicos. Hay mucha gente que se dedica a restaurar coches antiguos. Ahora, es verdad que hay muchas marcas que lo que hacen es, coger modelos antiguos. Lo ha pasado con el Fiat 500, ha pasado con el Mini y está pasando, por ejemplo, con el Renault 5, que lo han vuelto a fabricar ya en modo eléctrico, más moderno, pero basándose en el diseño original del coche, ¿no?
3: Utilizando, digamos, la parte más el Remember Vintage
0: Lo clásico, sí, que está de moda.
3: Claro.
0: Hola.
5: Chicos, pues mi primer coche, bueno, el que era de mi marido, que éramos novios, en el año 70 y algo, 74, era un Simca 1200.
0: Un Simca.
5: Y no se puede olvidar ese coche porque mi primer orgasmo fue en ese coche.
0: ¿Su primer orgasmo?
5: En el Autocine de Barcelona. Bueno, ahí estaba en Castelldefels, el Autocine. O sea que es un recuerdo inolvidable.
0: Sería difícil.
5: Pues a todos, buen día.
0: Buen día. Sería difícil, pero se conseguía. Reflejo de, bueno, pues todos esos momentos de juventud cuando no teníamos sitio, no teníamos dónde ir y entonces íbamos a esos lugares escondidos con el coche.
3: Y de toda una generación, Javier Penedo, porque al final hoy en día hay más opciones, ¿no? Pero en aquella época que económicamente la gente iba mal, ¿qué tal? ¿Dónde te lo tenías que hacer?
0: Al picadero.
3: Claro.
0: Al picadero.
3: Mítico.
0: Y siempre había uno en la ciudad cerquita de donde estaba.
3: Barcelona,
0: siempre,
3: por ejemplo, era el Rompeolas.
0: Rompeolas.
3: Mira el pedazo mosquito tienes ahí detrás.
0: ¡Ah!
3: ¿Pero qué bicho es este?
0: Sí, está entrando.
3: Uy, bueno.
0: Pícala ya.
3: Pues vamos al 83, al año en el que nacimos tú y yo, Javier Benedo.
0: Estamos aquí, en el licor 43, todos metidos.
3: Sí.
0: Daryl Hall y John Oates, qué bonito dúo y qué canción tan bonita, llamada Devoradora de Hombres. Así que esta es para ti. Okay. Man Eater.

Este tándem creativo y elegante de los 70 y 80, Daryl Hall y John Oates, Man Eater. Bueno, hoy llega Luis Royan, una nueva edición de su consultorio. Habrá que ayudar a alguien que está en apuros, seguramente con un tema sentimental, emocional, ¿vale? También nos traerá un VIP, un famoso famoso que pida alguna canción. Y en un ratito, el presuntamente rumore, los salseos de la actualidad de la socialité. Con la sirenita. Morning.

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0: 25 años ya, 25. De esta canción y de la película de esta canción, famosa por aquella escena erótico-festiva, maravillosa.
1: De baile.
0: De baile. Las 7 y media.
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0: 6 y media en Canarias, después del barco Yote con Lynn Rimes. El pronóstico, Andrea, good morning.
1: Good morning, Javier Penedo, buenos días. Pues hoy vamos a llegar nuevamente a los 40 grados en zonas del sur, unos 35 en el centro y algo más relajadas las temperaturas en el norte, entre unos 20 y 25. Cielos soleados en gran parte de España con algún intervalo de nube y por la tarde llega una masa de aire frío que nos dejará bastante lluvia en Galicia, Asturias y Cantabria.
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0: El Consejo de Ministros desclasifica hoy los informes que recibió sobre Ceuta tras la entrada masiva de migrantes el pasado 30 de julio. Carmen Álvarez, buenos días.
3: Buenos días. Son los documentos del CNI, la Policía y la Guardia Civil los que se desclasifican hoy, pero cuyos detalles conoceremos mañana. La desclasificación llega después de que el Gobierno anunciara que se personará como perjudicado en la causa abierta en la Audiencia Nacional por esa entrada. Argentina presentará una denuncia penal contra la petrolera israelí Navitas por supuestamente, dice, explotar los hidrocarburos en la cuenca Malvinas Norte sin su permiso y con licencias ilegales de Reino Unido. Argentina reivindica la protección de sus recursos naturales y la soberanía de las islas en un momento de tensiones con Reino Unido y con el reciente apoyo del ministro ultra de Seguridad Nacional de Netanyahu, que también ha pedido que Israel reconozca las Malvinas como argentinas. Y para cerrar, Adidas pide perdón por su polémica campaña publicitaria en la que usó a un ex soldado israelí que perdió la pierna en un enfrentamiento con milicias en la Franja de Gaza para anunciar la venta de una única zapatilla para personas amputadas. La empresa dice que no quería ofender y ha retirado la campaña.
0: No era la campaña más acertada, la verdad.
3: La verdad que no.
0: Gracias, Carmen. Hasta luego.
3: A vosotros. Hasta luego.
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1: Tenemos un accidente en Madrid de entrada por la A6 a la altura de Majadahonda. Todas las entradas a la capital ya comienzan a complicarse. Además, el incendio de un vehículo de salida en Valencia por la CV35 en Paterna también está complicando las cosas allí. Y nos quedamos en Sevilla porque, como es habitual, tenemos retenciones de entrada por la 49 en Tomares.

0: Hoy que hablamos de coches, cuidadito, aquellos que nos estáis escuchando al volante, ¿vale? ¿Iremos a Eurovisión este año o no iremos?
1: Eso no se sabe.
0: No se sabe aún, ¿no? ¿Queda?
1: Se sabe que hay Benidorm Fest.
0: Eso sí, ¿no?
1: En breve.
0: Sí. Haya una Eurovisión.
1: Pero Eurovisión, Quilosa.
0: Quilosa. Pues ellos sí fueron y arrasaron hace 50 años, casi nada.

0: Si antes hablábamos del Bar Coyote, mira, otra banda sonora de éxito, la de la película Mentes Peligrosas con el rapero Coolio en la canción principal, esto que se llama Gangsta's Paradise.
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0: Bueno, a estas horas todavía se respira en muchos lugares, todavía se está más o menos a gusto, porque sí. Otra noche, no tórrida, peor que tórrida.
2: Una noche más.
0: ¡Qué calorazo!
2: ¡Calor!
0: Sigue haciendo, pero bueno, ya le queda poco esto, según nos has contado.
2: Sí, Javier Penedo, porque yo, que soy una enferma últimamente de mirar los termómetros, bueno, dentro de casa, fuera de casa.
0: Estás deseando que llegue el otoño, tú, que siempre has adorado el verano.
2: Estoy llevando muy mal este calor que estamos teniendo este año.
0: Lo sé.
2: De los peores años que lo estoy pasando, la verdad.
0: Bueno, tú y todo el mundo, yo creo.
2: Sí, sí, sí.
0: Estamos deseando. Poner la sábana encima de cama, bien, incluso la colcha, ¿eh?
2: Tampoco el frío, ¿eh? Tampoco no, frío, nos pasemos, frío, no. Pero esto que estamos pasando,
0: algo
2: esto
0: más suave, que se pueda respirar un poquito.
2: Sí, sí.
0: Hoy estamos recordando el primer coche, al hilo de lo que, bueno, no se sabe muy bien, va a suceder con la marca Seat de coches en España, tras esa reestructuración del grupo Volkswagen. No se sabe si va a seguir, si se va a convertir en Cupra. Bueno, está la cosa toda en el aire, pero Seat es una de las marcas más emblemáticas de vehículos de nuestra vida, no es la única. Y hoy estamos recordando nuestros primeros coches. ¿Todos os acordáis de algo que pasaba en ese primer coche? No sé qué os pasa esta mañana, pero todos.
3: Good morning. Me alegro de volver a escuchar.
0: Gracias.
3: Pues mi primer coche fue un Seat 131 en color butano.
0: Butano.
3: Butano. Me costó 100.000 pesetas de aquella época. Y el motivo de comprármelo era porque tenía una novia y teníamos que tener un sitio donde hablar.
0: ¿Dónde hablar?
2: Claro.
0: Hablar.
3: Así que me lo compré. Lo recuerdo siempre porque aparte era el coche de todos los colegas.
2: Bueno.
3: Todos lo llevábamos. Un saludo.
0: Bien, si antes hablábamos de limpiar la parte de atrás del coche.
2: Sí.
0: Imagínate cómo estaría este coche, no solo con él y su chica. Sino con todos los amigos que lo usaban.
2: Era una bombona de butano, bien de gas por dentro. Imagínate ese color también, Javier Penedo, que cuando lo escuchas has puesto una cara.
0: Naranja butano. Sí,
2: bueno,
0: sí.
2: Era la moda.
0: 616-850180, por si nos quieres enviar tú un mensaje con algún recuerdo del modelo y lo que sucedía dentro de ese primer coche, que puede tener que ver con eso.
2: Conversar.
0: Con tu pareja, porque no había otro sitio. ¿O no? Hola.
4: Good morning. Pues sí, yo también he estado en el sitio este que habláis.
2: Sí.
4: Donde se paraban los coches, que yo le llamaba el Hotel Putón.
0: El hotel.
4: Y nos quedamos ahí, mi novio y yo, pues hablando.
0: Hablando.
4: Ya sabéis. Y cuando nos dimos cuenta estaba un 850 que teníamos, todo congelado.
0: Ah, bueno, claro.
4: Imaginaros para quitar el hielo de dentro del coche.
2: Jolín.
4: Bueno, claro. Cosas que pasaban en los 80.
0: Bueno, claro, era el frío, también el vapor, ¿no? El calor que hay dentro, al contrario. Se llena todo, se vaporiza todo el coche, se queda todo empañado, todos los cristales.
2: A mí me hace mucha gracia cuando llevas un buen rato hablando en un coche dentro, hablando con las ventanas cerradas en invierno, que se crea ahí un clima como el que tuvieron Jack y Rose en Titanic,
0: igual,
2: ¿sabes?
0: ¿No?
2: Que haces así es con los dedos, con las cuatro dedos.
0: Sí, sí, marcas ahí lo que
2: quieras.
0: Y dices,
2: mira, me voy a hacer un Titanic ahora.
0: Y ese momento que no sé si os habrá pasado, de estar ahí precisamente ir a un sitio así un poco escondido con la persona de turno, empezar ahí a hablar, como decís vosotros, y de repente que se te coloque al lado otro coche.
2: Mítica.
0: Justo al lado.
2: Mítico, claro.
0: Que no sabes si viene a mirar, que no sabes si viene a lo mismo que tú,
2: sí.
0: Si pasaba por allí y de repente, bueno, pues quiere hacer sus cositas.
2: Sí.
0: Y tú te quedas como, ¿no tenías otro sitio?
2: Lo bueno de lo bueno que tienes eso es el vaho, porque el vaho te opaca todo.
0: Tapa
2: y
0: todo.
2: Hace que no se te vean las bellezas.
0: Bien,
2: del cuerpo.
0: Aquí tenemos todos experiencia, por lo que veo, en el asunto.
2: Hombre, todos. A ver, es que si no has hecho eso alguna vez en la vida, te falta calle.
0: Te falta calle.
2: Te falta experiencia.
0: Te falta calle. Bueno,
2: hombre.
0: A ver, que no queremos centrar solo y exclusivamente el tema de los coches.
2: ¿Cómo que
0: en
2: no? Si esto es el Club de las Mentes Calenturientas.
0: Es que estamos a punto de abrir,
2: claro,
0: algo que llamamos el Club de las Mentes Calenturientas, que en este programa hay unas cuantas, ya os digo.
2: Primero.
0: pero bueno, eso, anécdotas y cosas que pasaron con vuestro primer coche. 616-850180. Yo te conté que una vez me pillaron, estaba ya amaneciendo y había un kiosco
2: justo
0: que estaba abriendo sus puertas y me hacen así la ventana de perdón.
2: Solo tú te puedes poner a conversar. Perdón. En plena ciudad al lado de un kiosco.
0: Estaba amaneciendo, ya era muy tarde.
2: Claro, pero
0: perdón.
2: Vete a la montaña, vete a la sierra.
0: ¿Me está pasando esto? Sí.
2: A Guadarrama, claro. No sé, no te quedes en plena calle Goya.
0: Me da el Marca y el País, por favor, gracias.
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0: versión discotequera, Eurodance, de esta canción original de América, Sister Golden Hair, que fue un pelotazo en las discotecas del 93. Hispanic. Sister Golden Hair animando tu mañana de martes. Y ahora.
1: ¿Qué nos
0: está pasando esta mañana?
1: En la parte de atrás del coche.
0: Es que estamos como muy subidos. Es el calor, ¿no? Yo creo.
1: Parecemos el ballet Zoom de Giorgio Aresu. Bueno, pues
0: cuidado,
1: mira,
0: que a estas horas de la mañana no hay gente perjudicada.
1: No es muy apropiado para lo que te voy a hablar, ¿no? De la princesa Leonor.
0: Bueno.
1: Ayer debutó en la Universidad Carlos III, ¿sí? Acudiendo como una estudiante más a su primera clase, que generó mucha expectación, evidentemente, porque claro, llegó ella con su look, con sus vaqueros, con su manga corta, unas deportivas planas, un bolso XL, como una estudiante plebeya más.
0: Sí, pero la veo con mucha soltura, la veo como muy natural en sus gestos, claro. En su puesta en escena. No, o sea, nada vergonzosa, la veo con actitud. Me cae bien, me gusta Leonor.
1: Yo creo, a mí me gusta mucho Leonor, la están preparando muy
0: también,
1: bien porque
0: claro.
1: Va a ser futura reina de España. Pero yo creo que ella lo está haciendo muy bien. Y al final, el ser más natural,
0: sí,
1: te acerca muchísimo.
0: Totalmente.
1: Más al pueblo, ¿no? Podemos
0: a la
1: decir
0: gente.
1: Sí. Bueno, Javier Penedo,
0: ¿qué más?
1: Y vamos a cambiar de tercio. Quiero hablarte de un tema que ha sido muy polémico esta semana. Aquí nos ponemos serios, porque si este programa, una de las cosas que tiene es que somos un programa inclusivo.
0: Venga,
1: ¿vale?
0: ¿Qué ha pasado?
1: Pues nada, a ver, te cuento. El otro día hubo un partido, te voy a resumir,
0: sí,
1: mucho, ¿eh? Betis Real Madrid,
0: sí,
1: gana el Betis,
0: sí.
1: Y hay un youtuber llamado Iñaki Angulo que comienza a decir perlas como un tío que se pinta las uñas, que el libro de mujeres, que es un maricón encubierto,
0: sí, sí, sí, sí.
1: Vaya, que es un rojo, bla, bla, bla, bla, bla. Entonces, bueno,
0: ataque de odio y homofobia en toda regla.
1: Sí, y entonces, pues bueno, al final ha habido una Asociación de Transparencia y Democracia en el Deporte, que le ha puesto una querella, le ha puesto una denuncia,
0: bien,
1: porque
0: hecho.
1: No se puede permitir que todavía en un 2026 haya esos ataques de homofobia.
0: Sí, y la pregunta es, ¿por qué tanto odio, no? ¿Por qué tanto odio? Tenga la preferencia sexual que tengas.
1: Es que al final todavía
0: ¿para qué?
1: Estar juzgando a la gente por su
0: qué?
1: Identidad sexual, por su orientación sexual,
0: alturas, ¿no?
1: Por tal. Y voy a acabar con una cosa que me hizo mucha gracia ayer, Javier Penedo, porque volvió Javier Vázquez a la
0: sí, al diario de Jorge.
1: Dice, no había visto tanta heterosexualidad en Telecinco. Me habéis obligado a volver. Soy vuestro mariquita de confianza. ¡Viva la espuma del mar!
0: Porque
1: vuelve
0: ahora es el único,
1: la alegría,
0: ¿no?
1: De
0: casi
1: vivir.
0: Es el único. Casi,
1: hombre,
0: casi.
1: Me hizo mucha gracia.
0: 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En nada, la información de las 8 a las 7 en Canarias. Ahora, Status Quo, In the Army Now. La canción no es suya, es de Boland and Boland, pero ellos la llevaron al éxito. Y tú la recuerdas. Good morning de martes.

0: lleva 50 años haciendo buen rock and roll. Status quo. Good morning.
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0: 8 de la mañana, 7 en Canarias. Andrea, buenos días.
2: Good morning, Javier Penedo. Parece que sea el principio del fin en cuanto a la meteorología, en cuanto al tiempo más caluroso que hemos vivido en las últimas semanas. Hoy, nuevamente, eso sí, vamos a llegar a los 40 grados en zonas del Valle del Guadalquivir. Sin embargo, en el norte entra una masa de aire frío que dejará temperaturas bastante más relajadas y precipitaciones en Galicia, Asturias y Cantabria.
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0: Hoy comparece en la Audiencia Nacional Roberto Rosselli, ex consejero delegado de Plus Ultra. Carmen Álvarez, buenos días.
3: Buenos días. Lo hace un día después de las declaraciones del expresidente de Plus Ultra, Julio Martínez Sola. Ambos habían apuntado previamente a Zapatero como supuesto conseguidor del rescate de la aerolínea en el COVID, aunque Martínez Sola no ha sabido decir las gestiones que hizo el expresidente. Aún así, afirmó que pactó con los interlocutores una comisión del 1% si la empresa conseguía la ayuda. En Indonesia se recupera la normalidad en el principal aeropuerto de Yakarta después de que el viento disipase las cenizas emitidas por el volcán Krakatoa. Dos más pequeños permanecen todavía cerrados. Los cambios en los vuelos afectaron a 341.000 viajeros desde el viernes. El volcán entró en erupción 3 veces esta noche, según los datos de la Agencia de Monitoreo de Volcanes. Explosiones que no tuvieron consecuencias graves, aunque las autoridades siguen pendientes por otro posible cierre de los aeropuertos. Y cerramos con deportes. El Real Madrid se enfrenta en casa al Inter de Milán en el primer día de Champions. También lo hará el Villarreal, que será visitante frente al Borussia de Dortmund. El Betis contra el Lille.
0: Bueno, pues cita futbolera para los amantes del deporte. Hoy, de nuevo, Champions. Gracias, Carmen. Hasta mañana.
3: Hasta mañana.
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2: Vuelve la alegría a las carreteras, Javier Penedo, por decirlo de alguna manera. La alegría.
0: La fiesta.
2: Vamos, vale. La fiesta de las carreteras.
0: El atascazo,
2: vamos a darle el punto positivo. Tenemos en Barcelona accidente A2, San Joan Despí, otro en Guipúzcoa, A1 en Lasarte, sentido a Madrid, y el incendio de un vehículo que complica la circulación en Valencia de salida por la CV35 en Paterna. Además de todo eso, todas las entradas a Madrid y a Barcelona ya, las habituales de hora punta. Valencia, V31 en Silla, 7 Paterna, Castellón, Málaga, 7 Cala Onda, sentido Marbella, y también, como es habitual, Sevilla, 49 Tomares.
0: Hoy es martes y hoy tenemos consultorio de Luis Royán. Será en un ratito cuando, pues eso, escuchemos el mensaje de un oyente no lo está pasando muy bien emocionalmente o tiene un asunto ahí, alguna liada en casa. Le ayudaremos entre todos.

0: Ha sido un verano bastante triste, con muchas pérdidas en lo musical. Ella ha sido una de las damnificadas. Estaba enferma, hospitalizada durante muchos meses y ha fallecido Bonnie Tyler este verano. Una pena. Y la teníamos con Holding Out for a Hero.
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0: La cosa hoy va de tu primer coche. Es verdad que tenemos como cierto vínculo emocional con el coche, ¿no?
2: Hombre.
0: Sobre todo cuando es nuestro, le cogemos cariño. Es como un miembro más de tu familia. Lo haces tuyo, lo sientes tuyo. Y cuando te tienes que deshacer de él por lo que sea, por un accidente, porque ya se ha hecho mayor, porque tienes que cambiar de coche, porque lo vendes, te da como cosita, te
2: Hay
0: da
2: gente
0: pena.
2: Que no le tiene tanto apego, fíjate, ya. El otro día hablando con nuestra amiga Rosa Márquez,
0: sí,
2: que me dijo, este tiene 4 años y ya me lo quito, porque como
0: claro,
2: hoy en día se hace también todo esto
0: leasing,
2: del renting, todo
0: sí,
2: esto, pero claro, yo por ejemplo, que con el mío llevo 19 años, tú
0: 19.
2: Sabes todo lo que yo he vivido en ese
0: de
2: coche,
0: hecho, que,
2: la de personas que han pasado
0: de,
2: por, yo,
0: claro,
2: por ese coche,
0: eso te iba a preguntar.
2: Personas,
0: ¿en la parte de adelante o de atrás?
2: Porque yo he puesto hasta BlaBlaCar en el coche,
0: vale,
2: imagínate,
0: vale.
2: Quiero decir que mi coche es un crisol de culturas,
0: ay,
2: es un crisol de gente.
0: Si tu coche hablase.
2: Mi coche es como una entidad.
0: Si tu coche contase los secretos que tienes ahí más escondidos. Madre
2: bueno,
0: mía.
2: Como tú no tienes ni coche, Javier Penedo.
0: Yo no, yo vendí el coche ya.
2: Claro.
0: Pero bueno,
2: cuando que sí, que el coche hablara. Mamma mía, los amortiguadores. Madre mía.
0: No, ya no funcionaban.
2: No, ya nada, ¿no? Iba rozando.
3: Hola, clasiqueros. Lorenzo desde Tarragona.
0: Hola, Lorenzo.
3: Pues mi primer coche fue un Ford Fiesta XR2 de color rojo en el 95, que eso era, vamos.
0: Lo más.
3: La vacilada de aquella época. Y nada, un abrazo por el trabajo que hacéis. Penedo, Sirenita y Juanito, un abrazo muy fuerte desde Tarragona.
2: Gracias,
0: otro para ti. Es verdad que había gente que se compraba el coche para chulear, para fardar, básicamente, con el alerón, con las pegatinas. Cuidaba más al coche que a él o que a la pareja.
2: Esto pasaba en gris, ¿no te acuerdas,
0: sí,
2: Javier Penedo?
0: Sí,
2: que el coche era como un símbolo de estatus.
0: Totalmente. ¡Hola!
4: Good morning, clasiquero. Saludos desde Vigo, desde la factoría de Vigo.
0: Factoría.
4: Bueno, coches que yo recuerdo, el 124, uh-huh, los de mi abuelo, el 600 y el Ford Fiesta,
0: sí,
4: el Dianseis de mi padre, que recuerdo también el GS y el CX.
0: Citroën.
4: Por la tontería de que encendías el coche tenías que esperar a que se levantara la suspensión trasera.
0: Ah, es verdad.
4: Mi primer coche fue un Renault Clio,
0: sí,
4: de 125.000 pelas.
0: Mm.
4: Venga, un saludo.
0: Un saludo. Bueno, es que Vigo, claro, tiene mucha relación con el sector del automóvil porque allí, igual que en Martorell, en Seat, allí hay una fábrica de Citroën de toda la vida,
2: ¿sí?
0: Citroën Peugeot, donde se han fabricado muchos coches y donde hay toda una industria satélite que ha vivido del coche, ¿no? En Vigo.
2: Sí.
0: Y es verdad que ahora hablando del coche de su abuelo, me ha venido a la memoria,
2: uh-huh,
0: un coche que tuvo mi abuelo, era un R21, un coche,
2: sí,
0: grande, un Renault 21,
2: sí,
0: una berlina, pero que usaba muy poco. Se la compró nueva y, bueno, lamentablemente mi abuelo enfermó y el coche casi no se usaba. Pero yo recuerdo de niño tener 5 o 6 años y bajar al garaje a entrar en el coche solo a una cosa, a oler el coche que todavía tenía ese olor a coche
2: característico.
0: Nuevo. A coche nuevo.
2: Uh-huh.
0: El olor a coche nuevo, que es una cosa que es, no sé, magnética, ¿no? Te atrapa.
2: Hombre,
0: es,
2: totalmente.
0: Es un olor muy característico el del coche nuevo.
2: Sí, sí,
0: y todavía
2: sí,
0: me
2: sí,
0: acuerdo,
2: sí,
0: tengo ese recuerdo de la infancia, ¿eh?
2: Porque el recuerdo del olfato,
0: claro,
2: nunca se pierde, dicen, ¿eh?
0: Y me acuerdo eso de simplemente, sí, sí, bajar al garaje, entrar en el coche y decir, ¡ay, qué! Huele a nuevo el coche.
2: Qué bueno, qué bueno.
0: El R21. Bueno,
2: esa nostalgia.
0: Tu primer coche, ¿cuál fue? ¿Le pusiste nombre? ¿Cuánto te costó? ¿Qué hacías en él? ¿Tienes alguna anécdota? Mándanos un WhatsApp.
2: Al 616-850180, 616-850180.
0: Ay, voy a coger un poquito de agua, que a veces es necesario.
2: Siempre.
0: Hidratarse bien. Sobre todo si hay una fuente cerca. Jarabe de palo, agua.

0: Sultans of Swing, el sonido de Barnofer, Dire Straits. 8:21 de la mañana, 7:21 en Canarias. A estas horas, mucha gente incorporándose al curro, de camino en algún atasco. Otros ya de camino al cole con los niños. Déjame que envíe un saludo muy especial a unos buenos amigos, paisanos míos de Santiago, de estos amigos de la infancia de toda la vida, que ayer tuvieron, bueno, pues...
1: el detalle de venir.
0: Sí, de visitarme, de estar por aquí en Madrid. Hoy se incorporan al cole. Son Miriam, Diego, Carmen, Alma, toda la familia. Un beso desde aquí, que los quiero mucho. Y que ha sido un reencuentro muy bonito después de muchos años, ¿eh? Así que nada, ánimo con la vuelta al cole para ellos y para todos vosotros. En un ratito, el consultorio de Luis Royán.
1: Uy, a ver qué nos trae hoy.
0: Ojo, porque habrá que echar una mano a un oyente o una oyente que está en apuros, que tiene una situación sentimental o lo que sea, difícil, y habrá que echarle una mano.

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0: La mismísima Chrissy Hynde, no sé si lo he dicho bien.
1: Muy bien, muy bien.
0: Le hizo la cobra a Javier Penedo.
1: Ya estoy acostumbrado, me lo haces tú todos los días, mira que lo intento.
0: Y... Don't get me wrong, pretenders, 8:30, hora menos en Canarias.
1: No me quiso besar, Chrissy, en
0: no
1: su día.
0: No te quiso
1: en la
0: besar.
1: Mejilla,
0: ¿cómo
1: en la
0: se
1: mejilla?
0: Atrevió bueno, a tal osadía, eh?
1: Los británicos, que son así como muy, muy fríos.
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1: 8 de septiembre, todavía hoy va a hacer calor, aunque empezaremos a notar por el norte mejoría. Andrea, good morning.
0: Good morning, Javier Penedo, buenos días. Sí, las temperaturas se van a relajar algo más. En el norte llega una masa de aire frío de cara a la tarde. Nos va a dejar precipitaciones en Galicia, Asturias, Cantabria. En el resto del país, intervalos de sol y nubes, bastante sol en ambos archipiélagos. Vamos a llegar, eso sí, a los 40 grados en zonas del Valle del Guadalquivir. Mañana no tenemos un descenso generalizado.
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1: Cataluña vuelve esta mañana a las aulas con una huelga docente. Minerva Marcos, buenos días.
3: ¿Qué tal? Buenos días. Comienzan un nuevo curso en la comunidad prácticamente igual que lo terminaron, con los profesores protestando para mejorar sus condiciones laborales. A primera hora de esta mañana, de hecho, ya se han producido algunos cortes en carreteras de Barcelona como señal de protesta. También en Barcelona, hoy están reunidos expertos sobre enfermedades respiratorias de toda Europa. Sobre la mesa hay una preocupación: los vapers, cuyo consumo se está normalizando cada vez más, sobre todo entre los jóvenes. Alertan de los graves peligros para la salud de fumar de estos dispositivos. Y en París ya está la gran Céline Dion, que vuelve en unos días al escenario después de 6 años apartado de ellos por una enfermedad. Esta es la expectación que sus fans llevan días en las puertas del hotel donde se aloja para verla. Están allí acampados y ella no se lo toma nada mal.
1: Se han hecho virales además las imágenes de ella bailando, ¿no?
3: Totalmente. Se la ve muy feliz.
1: Se la ve feliz, con muchas ganas.
3: Lleva un par de noches bajando a la calle a bailar y cantar con ellos.
1: Se la ve muy animada. Y además, con mucha flexibilidad, que a mí me ha sorprendido mucho, porque, claro, después de venir de donde viene...
3: Claro, su enfermedad es el síndrome de la persona rígida,
1: claro,
3: entonces ella...
1: Y se mueve con una soltura brutal, así que me alegro mucho por ella, imagino que estará muy, muy ilusionada. Este sábado 12 de septiembre se estrena en esa residencia de París con todas las entradas agotadas y con ese fenómeno que es el de Céline Dion allí en Francia. Gracias, Minerva.
3: Chao.
1: Chao.
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0: Tenemos un vehículo incendiado en Valencia de salida por la CV35 en Paterna. En Valencia también tenemos que hablar de otro accidente de la A7 en Paterna, pero esta vez hacia Castellón. En Madrid lo peor aún, San Sebastián de los Reyes, A2 Torrejón, A3 Vicálvaro, A4 Pinto Butarque, A42 Parla, A5 Alcorcón, A6 Majadahonda, Barcelona, C58 Moncada y Reixac y Sabadell, A2 y B23 en Pallejà, AP7 en Barberà del Vallès y también nos quedamos con Alicante, A70, Merca Alicante, afecta a la circulación en ambos sentidos.
1: Bueno, desde ayer se ha hecho muy viral en Instagram, sobre todo, ese tren de convertir una foto por ChatGPT en estética ochentera. Habéis visto que todo el mundo, sobre todo de nuestra época, los classics, las classics, están, bueno, pues eso, estamos haciendo esa tontería, ¿no? De por IA convertirnos en

0: personales de personas de los 80, ¿no?
1: Si no lo haces, ¿eres la resistencia, Javier Penedo? ¿O cómo va el tema?
0: Mira, lo que no sabes es hacerlo, que es distinto. Tú no lo has hecho porque no sabes.
1: No, el problema
0: sabes.
1: Es que yo no tengo ni ChatGPT.
0: Claro, por eso digo. Entonces, ¿cómo lo vas a hacer? Dicen que yo me parezco a George Michael.
1: Es verdad.
0: O a Tino Casal.
1: Es verdad. Es una mezcla, sí.
0: Tengo amigos que se parecen a Michael Jackson.
1: Sí.
0: Otros a Ricky Martin.
1: Ah,
0: pero
1: bueno,
0: tengo curiosidad de saber también cómo quedas tú, así que venga.
1: Pues como no me lo hagas tú, yo no me pienso bajar ChatGPT.
0: Otra cosa que tengo que hacer yo, ¿no?
1: No, hombre, claro.
0: Otra cosa que tengo que trabajar yo. Muy bien, muy bien. Michael.

0: ¡Qué canción, qué mensaje, qué himno! Que sigue sonando de maravilla 40 y pico años después de su creación. ¿A quién le importa? A Alaska y Dinarama.
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0: Royan, ay no, espérate. Que no, me ha faltado el Royan.
2: Hombre,
0: Royan,
2: hombre,
0: Royan.
2: La sintonía de Royan, ay, glamurosa. Javier Penedo, que te despista.
0: Me va, ah, claro, misterio, es que no tengo a Juanito aquí echándome una mano, claro, en las cosas, claro. Y se tiene que notar en algo,
2: se
0: ¿no?
2: Se tiene que notar que ya no estás en la forma que tú estabas, Javier Penedo. Tiene que notarse
0: lo
2: de alguna
0: sutilmente,
2: manera.
0: Has visto, ¿no?
2: ¿A quién le importa lo que lo dice así como haga?
0: Se tiene que notar que no, ya no estás. Se
2: hombre,
0: tiene
2: claro.
0: Que no estás.
2: Bueno, lo buscas, lo encuentras.
0: Sí, lo tengo,
2: a ver, a ver.
3: ¿Yo puedo decir buenos días?
0: Buenos días, Royan.
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2: Royan, Royan, Royan, Royan, Royan, Royan. Royan. Me pareció Bárbara Rey yo cantando esto. Royan, Royan. De mí.
0: Bueno, a ver. Vamos con la consulta de esta semana. Es un oyente, ¿verdad?
3: Muy fuerte.
0: Es muy fuerte. Escuchamos.
4: Hola,
0: es muy fuerte.
4: Llamaba para consultar con Luis.
2: A ver.
4: Un problema que me ha pasado en mi casa. Resulta que yo tengo dos hijos de una relación anterior bastante mayorcito. Uno tiene 22 y otra 25. La de 25 estaba de Erasmus en Inglaterra. ¿Qué pasa? Que yo me divorcié.
0: Sí.
4: Y ahora tengo actualmente otra pareja. Entonces sí. Me ha pasado un problema que la niña se me ha venido de Inglaterra y lleva ya casi un año viviendo en mi casa.
0: Sí.
4: ¿Qué pasa? Que un día me pongo mala del trabajo, me vengo para mi casa y me encuentro a mi actual pareja con la niña.
0: No.
4: Liado.
0: No.
4: ¿Cuál es el problema?
2: No.
4: Que al nada, pues lo eché de mi casa y ahora me lleva unos días disgustada con mi hija.
3: Normal.
4: Y pero claro, ya he querido hablar con ella para pedirle explicaciones. Cuando me fui al cuarto a hablar con ella, la encontré que estaba haciendo la maleta y me dijo que estaba muy enamorada de él.
0: Bueno.
4: Que se iba con ella a vivir. Entonces yo ahora pues no sé qué hacer, si no hablarle más, si no dirigirle la palabra. A ver, Luis, por fin.
0: A ver, Luis, te pido yo socorro, Luis, ayúdame.
2: Madre mía,
3: no, escúchame, está Luis como para darle ánimo a la mujer.
0: Qué
3: que
0: joder.
3: Te iba a decir que
0: qué peliculón,
3: ¿no?
0: ni un dramón de estos de domingo por la tarde.
2: Parece que no sea real, ¿eh?
0: Esto no, no,
3: cuidado,
0: ¿no?
3: Cuidado por,
0: vale.
2: Tú has contrastado la información, Luis Royan.
3: Está contrastada.
0: Sí,
2: vale.
3: Y es más real que el color de tu pelo. ¡Cuidadito!
0: Bueno, entonces... Bueno, vamos a echar una mano a esta mujer. La historia es fuerte, ¿es
3: no,
0: verdad?
3: No, fuera broma.
0: Es muy fuerte.
3: Hay que echarle una mano y necesitamos que toda la gente, toda la comunidad de Morning Box se ponga manos a la obra, porque si solo depende de mi consejo...
0: No, tiene solución.
3: Porque
0: no,
3: claro, ¿ahora qué haces?
0: Claro, hablas con
3: que
0: tu hija...
3: Es mi hija y tengo que seguir el trato con ella.
0: ¿Aceptas?
3: Pues mira, os hago spoiler. Yo la mandaba a
0: Freire Espárragos.
2: Para allá,
3: un poquito, para allá,
0: sí,
3: a la
0: es tu
3: derecha.
0: Hija, ¿eh? Es tu hija, ojo.
3: Bueno, da igual,
0: es tu
3: hijo,
0: hija, ya.
3: Es que es una cosa muy fea, ¿no?
0: Es fea, es fea, es fea. Sobre todo sabiendo que esa persona está con tu madre. Es que claro, es que
2: es
0: tremendo.
2: Es increíble.
0: 616-850180, mensajes de voz por WhatsApp con el consejo que le daríais vosotros a esta madre que se ha quedado sin pareja y no sé si se habrá quedado sin hija también, viendo el resultado.

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0: Collins. Hay muchos rumores de la posible vuelta al estudio de Phil, aunque está mayorcillo, con varios problemas de salud, pero bueno, dice que su estudio sigue funcionando, como dejando en el aire su vuelta a la música. Ojalá se cumpla. Cerca de las 9:08 en Canarias.
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2: Oye, bueno, tú sabes que tengo una amiga,
0: sí,
2: que siempre que hago ¡uy, qué sueño!, siempre me dice, ojalá se te cumpla.
0: Pues mira, para todos los que estamos a estas horas de la mañana, así como, ¡ay, qué sueño, qué cansancio! Pues
2: ojalá se os cumpla tu sueño.
0: Bueno, a ver, tenemos aquí a una oyente, bueno, con un asunto bastante duro, bastante fastidioso.
3: Con una pesadilla, no un sueño, una pesadilla.
0: Una pesadilla absoluta en su casa, además. Porque, bueno, pues su hija se ha liado con su novio, digamos, la hija de otra relación, ¿vale?
3: Sí.
0: Con su actual pareja. Bien, ella había estado de Erasmus, han vuelto de ese Erasmus y de repente se ha encontrado con el pastel en casa.
3: El Erasmus no la ha sentado muy bien, la verdad.
2: Pero es que, claro, ella ha echado a su pareja, evidentemente, de la casa, pero es que ahora a los días ha dicho la hija, bueno, que me voy, ¿dónde?
0: Claro.
2: Que me voy con él, que es que estoy muy enamorada.
0: Estoy enamorada de él, claro.
2: O sea, ahora te quedas sin pareja.
0: No, es que aquí hay dos partes. O sea, es la parte de la pareja, que ya te duele, porque él también, ojo, hay que...
2: Un poquito Perry Mason, ¿eh?
0: Hay que tenerlos muy bien puestos para hacer eso.
3: No, y su hija decir, pero ¿cómo le hago yo esto a mi madre?
0: También,
3: quiero decir,
2: es que... Vamos, tanto que se va a vivir con el otro.
3: Es que es increíble.
0: Bueno, a ver, tengo por aquí opiniones de todos los tipos. A ver, aquí hay gente que dice que venga, pa'lante como los de Alicante.
3: A ver.
4: Buenos días, clasiqueros. Yo dejaría que fuesen ellos libres.
0: Libres,
4: ya buscaría otro hombre, hombres hay más.
0: Venga.
3: Sí, hombre.
4: Y si no,
2: hija también.
4: Hoy uno, mañana otro.
0: Hoy uno y mañana otro. A ver, que es muy fácil decirlo, ¿eh? Pero cuando lo tienes
3: es
0: en casa,
3: el asunto... Hay que empatizar, claro.
0: Luego hay gente que piensa que esto es un guión de película. Dicen por aquí, que lo lleve al cine Almodóvar, por favor, que se hace
3: desde
0: de oro.
3: Luego.
2: Es que os digo una cosa, es que la realidad supera la ficción,
0: sí,
2: muchas
0: sí.
2: veces.
0: Y luego
2: pero aunque nos lo tomemos un poquito a risa, yo soy totalmente honesto. Yo en su lugar...
0: Sí. ¿Qué harías?
2: Primero cuidarme yo, porque aquí hay el corazón partido, como decía Alejandro, muy partido, por dos partes, como tú decías, Javier. Pero es que, claro, ahora, ¿qué haces? Sobre todo, fíjate, me centro más en el tema de la hija. Está esa vicisitud de decir, venga, no, es que es mi hija, tengo que... Oye, pero es que tu hija se ha portado como una...
0: Claro, los dos lo han hecho, ¿no?
2: Sí,
0: pero bueno, también es verdad que... a lo mejor cuanto más prohíbes estas cosas y cuanto más barreras pones, peor es, no lo sé, porque si tiene que salir algo saldrá.
2: Ya que anda el paso y que se van, porque claro, como decía, el que viva en su vida, sí, que viva en su vida, pero ahora recomponte tú y cuídate tú.
0: Es muy difícil, es muy difícil. Y sobre todo teniendo a la hija que está empeñada en seguir la relación, claro, si fuese una cosa de, oye, perdona mamá, esto fue una equivocación o lo que sea, o mira, fue ahí una tontería.
2: No me di cuenta, me tiré encima de la cama.
0: Me encantan los oyentes. Pasó del Erasmus al Orgasmus. Y luego hay uno oyente que me encanta, que es JFC, que como venganza propone... Bueno, nos falta saber si el exnovio o la expareja tiene un hijo. Si es así, que se lo zumbe.
3: Oye,
0: si
3: tiene dos... Oh.
2: Eso ya sería, bueno,
3: es que Sodoma y Gomorra.
0: Es que cómo sois.
2: Esto sería el Circo Williams.
0: Cómo sois, Dios mío.
2: Claro.
0: Bueno, ¿qué pasa con el VIP de esta semana, Royan?
2: Oye,
0: VIP.
2: qué guapo estás en lo que acabas de subir al Instagram.
0: Ah,
2: te
0: sí,
2: pega. Esa,
0: claro, el rollo
2: chentero. Al celular así, de
0: no, pero responde a mi pregunta.
3: Porque se le ve mucho más pelo del que tiene, entonces
0: ya,
3: claro,
0: claro,
3: le queda
0: otro.
3: Que
0: tengo pelo.
3: Sí.
2: Escucha, yo he subido uno que soy el primo de los de Europe, ¿sabes?
0: Sí, es verdad. ¿Qué ha pasado,
2: bueno,
0: con el VIP?
2: Venga, voy a ser totalmente honesto.
0: Cuenta.
2: Tenía.
0: ¿Tenías?
2: Un VIP maravilloso que amáis todas y todos, que es una gran actriz española, Eva Isanta.
0: Eva Isanta, sí.
2: Que nos había dejado su petición musical en el contestador.
0: Sí. ¿Y?
2: VIP.
0: ¿Y?
2: Lo he borrado.
0: ¿Cómo
2: que?
3: ¿Lo has borrado?
0: ¿Te haces clásico cuando?
3: A ver.
2: ¡Qué malo!
3: Eva y Santa, si nos está escuchando, que nos mande un mensaje al 616.
2: Ha estado rodando encima toda la noche. Antes, por la tarde, estaba como encantada. Me lo dejó en el contestador, en el mío.
0: Bueno,
2: teléfono.
0: Oye, hacemos una cosa. La semana que viene lo recuperas.
2: La semana que viene, por supuesto, pero y además con partida doble. Esta canción, ¿por qué me la has puesto?
0: Pues porque es la que toca. Y va dedicada a ti con todo mi cariño.
3: Tú vienes que ni pintado.
0: Hasta la semana que viene, Luis.
2: Chao.
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0: 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Good morning de martes, es 8 de septiembre.
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0: 9 y un minuto, 8 y un minuto en Canarias. Sirenita, good morning.
2: Good morning, Javier Penedo, buenos días. Hoy vamos a tener cielos soleados con intervalos de nubes. Las temperaturas algo más frescas en el norte. Llega una masa de aire frío por el Atlántico que nos va a dejar también lluvia nuevamente en Galicia, Asturias, Cantabria. En el resto del país, como decimos, estabilidad y las temperaturas bastante altas, sobre todo en el sur peninsular.
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0: En unos minutos comienza el Consejo de Ministros que va a desclasificar informes de los servicios de inteligencia en torno a Ceuta. Toñi Fernández, buenos días.
3: Buenísimos días. Según las previsiones, conoceremos el contenido de estos informes de la Policía y la Guardia Civil mañana. Con esta desclasificación, que no afectará a material especialmente sensible, el Gobierno lo que quiere demostrar es que nadie le informó de la magnitud de lo que podía pasar, que sí hubo informes alertando de un incremento progresivo de las entradas, pero que no tuvo información concreta sobre la dimensión de lo que se estaba preparando. Ucrania acaba de pedir más apoyo militar a sus aliados. Zelensky, desesperado por la falta de defensas que compraba Estados Unidos y que ahora Washington usa contra Irán, ha hecho un llamamiento tras un nuevo ataque de Rusia esta misma noche. Y el torneo de Wimbledon dice no a los influencers. El Gran Slam, conocido por respetar la tradición, no va a acreditar a estos presuntos creadores de contenido en las pistas, que si quieren asistir van a tener que pagar su entrada como cualquier otro espectador. La decisión se ha tomado después de que en el Abierto de Estados Unidos, además de deslumbrar a los jugadores con sus arcos de luz, respetaran de esta manera el silencio que requiere un torneo de tenis. Mira, que viene a peor. Dale, dale, dale. Toma. 100 influencers se han repartido por las gradas del Abierto de Estados Unidos con este conocimiento de lo que estaba ocurriendo en las pistas que acabamos de escuchar. 100.
0: 100, casi nada. Los influs, que es como se les conoce internamente en el gremio de la comunicación y que es verdad, bueno, pues que últimamente en cualquier tipo de evento, sea deportivo, musical, de cualquier tipo de medios, están invitados y además es que los buscan las agencias y demás, ¿no? Es importante estar en redes.
3: ¿La Vuelta Ciclista ya se estrelló?
0: Sí.
3: Pues ahora se está estrellando el Open de Estados Unidos.
0: Si al final vas para liarla, pues oye.
3: Pues vas a un sitio Goya, que no tienes ni idea.
0: Y no tienes ni idea,
3: no tienes
0: además.
3: Ni idea de lo que está ocurriendo.
0: Solo vas a poner tu cara bonita, ¿no?
2: En los Goya, de hecho, hubo una polémica el año pasado precisamente por eso, ¿no?
3: Bueno, sí, también.
0: Y esto no quiere decir que haya influencers que al final se le ocurren y que lo hagan bien, ¿eh?
3: Sí, por supuesto.
0: Gracias, Toñi.
3: A los que sigo yo.
0: A los que sigues tú, claro, por supuesto. Chao.
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2: Lo peor en Madrid lo tenemos a uno San Sebastián de los Reyes, a dos Coslada, a seis Torrelodones, Majadahonda. En Barcelona la C58, Munca de Rechaca, 223, San Juan de Espí, P7, La Roca del Vallés, a Tarragona, Málaga, A7 en Calahonda, sentido Marbella, Alicante, A70 en Orgegia y en Sevilla la A49 en Tomares.
0: La industria del cine ha encontrado un filón en los biopics musicales. Pasó con Freddy en Bohemian Rhapsody, ha pasado con Michael, que ha sido la película del año para los fans del rey del pop. Y ojo porque se avecinan muchos biopics musicales. Biopics como
4: Let's
0: este.
2: ¿De verdad?
0: El de Shania Twain. Llegará a los cines. Ya está en marcha.
2: Me encanta.
0: Aquí la tenemos.

0: las chicas picantes de los 90, de las Spice Girls, Jerry Halliwell, versionando este It's Raining Men.
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0: ¿Has visto qué guay? La foto que hemos subido en nuestro canal de Morning Box en Instagram, nuestra de los dos, simulando que estamos en los 80, que parecemos dos protas de una serie como Miami Vice.
2: Es que yo, Javier Penedo, le acabo de dar like a la tuya.
0: A la mía.
2: Que has subido tú, que estás muy guapo.
0: Sí.
2: Pero yo la de Morning Box no la he visto.
0: Pues está ahí.
2: A ver,
0: está
2: espérate.
0: Ahí.
2: A ver,
0: está ahí.
2: Morning Box.
0: Entra
2: en
0: Morning
2: Instagram.
0: Box guión bajo, ¿vale? Hacedlo también vosotros. Morning Box guión bajo. Ahí nos podéis seguir y escucharnos, ponernos cara, algunos contenidos en vídeo, ver a Francino, Andreu Casanova o vernos a nosotros. Y en las stories de Morning Box, ahí estoy agarrándote. ¿Eh?
2: En las stories.
0: Sí, sí, totalmente. Yo pues parezco, no sé quién parezco, la verdad.
2: Tú eres George Michael.
0: Bueno, sí.
2: Sí. Y yo te digo una cosa, este estilo...
0: Te pega,
2: ¿eh? No, es que yo ya lo he llevado.
0: Sí, tú has...
2: Para algún congreso de baile y demás, ya me lo he puesto.
0: Te queda bien el rollo ochentero a ti. Te queda muy, muy, muy bien.
2: ¿Qué? Te tengo que volver a esa década, ¿no?
0: Sí, no. Lo que pasa es que ahora estás distinta aquí. Estás distinta.
2: Ese pelo es el mío, ¿eh?
0: Pero mira, hacemos un parejón ahí, ¿eh?
2: Mi pelo natural es así, bueno.
0: Bueno, ¿qué es el tren de moda este en Instagram? Que veréis si entráis, que todo el mundo está haciendo esto de, bueno, simular su estética ochentera gracias a la inteligencia artificial, a ChatGPT. Y bueno, pues eso, nos estamos echando unas risas todos esta mañana. Y buscando hoy tu primer coche, historias de tu primer coche. ¿Cuál fue? ¿Qué pasó en él? Si tienes alguna anécdota.
3: Aparte del 600 y el 124 de mi padre y de mi madre,
0: sí.
3: Nuestro primer coche, porque era compartido con mi hermano y yo, fue un 850 Coupé Sport.
0: Un Seat.
3: La anécdota es que teníamos que llevar un saco de arena en el maletero,
0: sí.
3: Que estaba delante.
0: Anda.
3: Porque si no, el coche se levantaba. Ibas un poco demasiado rápido. Y todo lo demás. Era un coche pequeño, o sea que muchas virguerías tampoco podíamos hacer.
2: Era como una
3: para
2: lancha.
3: Esto, el 124 de mi padre o el 600 de mi madre, que aún eran más grandes. No sé lo que nos costó o lo que le costó a mi padre, porque teóricamente fue un regalo.
0: Anda.
3: Un regalo de una pareja de matrimonio mayor que ya dejó de conducir y nos lo pasó a nosotros.
0: Vale.
3: Nosotros siempre hemos pensado que mi padre... pagó algo, pero nunca lo hemos sabido.
0: Fue heredado, ¿no? Digamos. Pero qué curioso eso de tener que poner un saco de arena para que no se levante el coche. Es que, claro, antes
2: había muy fuerte eso,
0: tantos truquitos para que funcionase el coche. Primero para arrancarlo, que había que calentar, tirar del catalizador muchas veces.
2: Sí.
0: Luego quitar la escarcha en invierno de los cristales de todos lados. Para poder ver algo. Luego, no sé si habéis pillado aquella etapa.
2: A tener el coche aquel que había que hacer la manivela, Javier Pérez.
0: No, pero sí recuerdo.
2: En 1900.
0: Sí recuerdo de que cuando no había leones eléctricos, la manivela de la ventanilla muchas veces se jodía la historia, se estropeaba.
2: Claro.
0: Y entonces tienes que coger el cristal con la mano y tirar para arriba para intentar.
2: ¿De verdad?
0: Sí, yo recuerdo eso. Bueno,
2: mía.
0: Anda. En fin, apaños que hacías, claro, para salir adelante, no había mucho dinero. Bueno, hoy estamos recordando tu primer coche. Si tienes alguna anécdota, qué modelo fue, cómo llegó a tu vida, qué hacías en el asiento de atrás, que al principio del programa todo el mundo había hecho cosas, como la canción de
2: Sin Camil. ¿Qué tapicerías?
0: Ay, 616-850180.
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0: Hey, y en un ratito felicitamos a alguien que cumple los 40 o los 40 más 10. Solo aquí, en Morning Box. Good morning de martes. ¡Ánimo!

0: Otra de las pérdidas musicales de este verano ha sido la de Víctor Willis, el Poli de Village People y autor de este YMCA, icono absoluto, himno que todos hemos bailado alguna vez haciendo las letras ahí, ¿no? La
1: sí, griega, sí,
0: la
1: sí,
0: M,
1: sí.
0: La C,
1: sí,
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0: Liberación de Queen en el fin de semana que hemos pasado, en el que se han celebrado los 80 años del nacimiento de Freddie Mercury. Aunque la canción no la compuso él, la compuso John Deacon. Y fue hasta censurada en la MTV porque ellos estaban disfrazados de mujer. ¿Os acordaréis? Que se convirtió en uno de los videoclips icónicos de los 80. 9:30, hora menos en Canarias.
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2: Intervalos de sol y nubes en gran parte de España, cielos algo más soleados en el sur y en el norte, además de bajar las temperaturas, tendremos precipitaciones en zonas como Galicia, Asturias, Cantabria, tormentas por la tarde en el interior peninsular mediterráneo. Los 40 grados los tendremos en zonas del sur, unos 35 en el centro y entre 20 y 25 en puntos del norte.
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0: Con respecto a la vuelta al cole, los docentes catalanes cortan la vía del AVE Madrid-Barcelona en señal de protesta. Mirarma Marcos, buenos días.
3: ¿Qué tal? Buenos días. Han sido una treintena los profesores que han invadido las vías durante unos minutos. Ha sido al paso de la alta velocidad en Lleida y eso ha provocado que se haya parado toda la circulación. Los Mossos han desalojado a los manifestantes. Los docentes también están cortando varias vías principales de entrada y salida por carretera en Barcelona como parte de la huelga que mantiene desde el curso pasado y que retoman ahora con el inicio de las clases. Más cosas, el verano nos deja un terrible dato en las carreteras. 240 personas han muerto en accidentes de tráfico durante estos meses. Son 10 fallecidos más que el año pasado. Y lo peor es que uno de cada tres conductores había consumido alcohol. Ante esta realidad, el ministro del Interior ha vuelto a defender la necesidad de aprobar una rebaja de la tasa de alcohol permitida, proyecto que fue tumbado en el Congreso. Y un último apunte, hoy vuelve la Champions con el estreno del Real Madrid, el Betis y el Villarreal.
0: Bueno, los futboleros ya tenéis plan para esta noche. Ya sabéis que Juanito, que lo tenemos de vacaciones estos días todavía, volverá, nada, prontito. Ha prometido una sección de fútbol de esta temporada en Morning Box.
3: Me parece maravilloso.
0: La estrenará el lunes, imagino. Sí, se recupera de la resaca del bodorrio albano en el que estaba metido.
2: Mi gran boda albanesa.
3: No he visto yo cosillas por
0: sí,
3: ahí.
0: Sí, sí, no para el tío. No para. Yo, a lo mejor se queda allí. No me extrañaría con lo fiestero que
3: hace
0: es.
3: Hace bien.
0: Gracias, Minerva.
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2: Lo peor que nos queda todavía está en Madrid, a 1 San Sebastián de los Reyes, a 2 Coslada, a 4 Butarque, a 42 Getafe, a 5 Alcorcón, a 6 Torrelodones, Barcelona, C58 Muncada y Reixac y Sabadell, a 2 y B23 en Sañón de Espí, P7 La Roca del Vallès a Tarragona, Almería, 7 Bala Negra hacia Motril y en Málaga, 7 Calahonda, sentido Marbella.
0: 10 días. Quedan 10 días para la residencia de Shakira en Madrid, Ya llega el momento de ver ese, bueno, esa ciudad que ha creado, que va a crear, ¿sí?, Shakira aquí en Madrid para su gira. La veremos. Aquí la tenemos con uno de sus números uno, que se llama Las de la Intuición.
2: La Loba, Las Manadas.
0: Ganas de verla, muchas ganas.

0: En noviembre lo tenemos en nuestro país de gira con los 40 Classics. Bryan Adams. Con esta canción que le cayó de rebote, porque la había rechazado Kate Bush, Annie Lennox, Lisa Stansfield, les parecía demasiado insípida.
1: Pues nadie mejor que él para hacerla al final, ¿no?
0: Al final una de sus grandes obras maestras. Everything I do it for you.
1: Bryan Adams no decepciona, pero tú a veces tienes un amigo o una amiga que sí que puede hacerlo. Y al igual, cuando te pasa esto, ¿qué es lo que dices?
0: ¿Qué? Bueno, esto te pasa a veces con muchas cosas en la vida. 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
0: 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En nada, la generación 40. Vamos a felicitar a alguien que cumple los 40, los 40 más 10. Ya sabéis, la sorpresilla, ¿eh? El vacile de la llamada primero. Luego el mensaje emotivo. Y después la posibilidad de conseguir la mochila de los 40 Classic si aciertan las cuatro preguntas.

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0: Morning Box con Javier Penedo y Andrea Sánchez en los 40 Classic.
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2: A ver, porque aquí hay una liada con unas amigas tremenda. Es Arancha quien cumple hoy los 40 más 10. Son casi todas del mismo año, cosecha del 76.
3: Sí.
2: Buena cosecha. Y bueno, resulta que van a celebrarlo con un viaje a Málaga el próximo mes de octubre. Todas las amigas han reservado un apartamento.
3: Sí.
2: Y yo le voy a llamar, bueno, pues de ese apartamento diciendo que pues no va a estar disponible porque hay una plaga de cucarachas. Y
3: ¡qué
2: que,
3: bien!
2: Y que va a estar cerrado durante como mínimo un mes.
3: Marinador, qué guay.
2: Qué guay, ¿eh?
4: Bye.
2: Hola, Arancha.
4: Arancha, ¿sí?
2: Pastor, mira, te llamo de Booking, del punto de reserva de hoteles. Esto es, ¿sí?, por una reserva a nombre de Carolina Plasencia, puede ser, que tenemos, ¿sí?, aquí tu número de teléfono. Te llamamos porque los apartamentos que habéis reservado en Málaga van a permanecer cerrados al menos un mes porque hay una plaga de cucarachas. Entonces nos acaban de avisar y estamos avisando a las reservas que teníamos por teléfono que la reserva tiene que ser cancelada. Te podemos ofrecer en otros puntos.
4: Vale, lo que pasa es que es algo que ha reservado Carol, entonces, o sea, no lo he reservado yo.
2: Ah, no, es que a mí, apareces aquí,
4: sí,
2: Arancha,
4: sí,
2: Pastor. Celebración Arancha Pastor, no sé qué es esto.
4: Sí, es mi cumpleaños, bueno, el cumpleaños de todas, los 50.
2: Ah, pero el cumpleaños, celebráis todo el grupo de amigas 50.
4: Los 50,
2: tú,
4: como, sí.
2: Tú incluida.
4: Yo incluida, sí.
2: Bueno, ¿y cuánto los cumples? ¿Cuándo?
4: Hoy.
2: Hoy cumples los 40 más 10.
4: Eso es, sí.
2: Eso es.
4: El medio siglo, sí.
2: El medio siglo. ¡Felicidades! ¡Ay! ¡Ay! Que no somos de Booking, Arancha, lo siento. Lo siento, estás...
4: Me imaginaba.
2: Ya. No hay cucarachas, vas a poder ir al apartamento tranquilamente. Te cuento, yo soy Javier Penedo, estoy muy bien acompañado aquí, como
3: yo
2: siempre.
3: Yo soy Andrea Sánchez, Oriona, Carancha.
4: ¡Qué ricasco!
2: Estás en la radio, en los 40 Classic, ¿eh? Todo el mundo se ha enterado ya de los 40
4: de
2: más 10.
4: De mi medio siglo, ya pasas de una cincuentañera.
3: Sí. Oye, vaya trupe, que cumple los... Mira, Angie, María, Hechazo, Irache, y falta una. Carol.
4: Carol, sí, son mis amigas de siempre, el mayor tesoro que tengo.
2: Qué guay, ¿eh? La familia elegida, que eso mola mucho.
4: Eso es.
2: ¿Tienes a una de las culpables de esta bromilla, de esta sorpresa, escuchándote y dispuesta a decirte algo? Es Carol.
4: A ver, la escucho a Carol.
2: Carol.
5: Madre mía, eres bruja.
4: Bruja cucaracha.
5: Pues nada, Arancha, que ya sabes que somos como hermanas todas, que nos apoyamos en todos los momentos, que esta edad es súper bonita, que tenemos que celebrarlo todo y de un plan se saca otro y otro y otro, que muchísimas felicidades, que pases un día maravilloso y que brindemos, vamos, todos los acontecimientos que tengamos. Un beso muy grande, cariño.
4: Gracias a todas, gracias a vosotros también y nada, pues lo dicho, que es mi mayor regalo y mi mayor tesoro, mis amigas de siempre.
3: Qué bonito.
2: Bueno, a ver si tienes suerte, querida Arancha, y te llevas un regalo de nuestra parte, que es la mochila de los 40 Classic.
3: Sí, mira, Arancha, simplemente te vamos a hacer 4 preguntitas que tienes que responder, vale, muy rápidamente, en 40 segundos. Y si, vale, una de ellas no la sabes, dices comodín y Carol te ayudará en esa que no sepas, solo puedes utilizar el comodín una vez, ¿vale?
4: Perfecto.
2: Hay que ir muy rápido, que solo hay 40 segundos. Venga, el tiempo empieza ya.
3: ¿Qué conocida formación musical triunfó con canciones como Eres tú o Tómame o Déjame?
4: Comodín.
3: Carol.
2: ¿Qué conocido actor dio vida a Kevin en la saga de Solo en Casa?
3: Arancha.
2: El niño aquel, el famoso.
4: Joder, no me acuerdo.
2: Estadounidense.
4: Matthew, no me acuerdo.
2: Matthew, no. Parecido, pero no.
3: Ma.
2: Salió en un videoclip de Michael Jackson también.
3: Sí.
4: Bueno, sí sé quién es, pero no me acuerdo.
2: ¿No te acuerdas?
4: No, me lleva la mochila. ¿No?
2: Luego se torció un poco en la vida.
3: El niño de Solo en Casa.
2: Claro.
4: Macaulay Culkin era.
2: Sí, correcto.
4: Era
2: Macaulay Culkin, es verdad.
4: Sí.
2: Pero claro, nos quedaban todavía 2 preguntitas.
3: Que se torció, dice Javier Penedo.
2: Se torció en la vida.
3: ¿Qué le pasó?
2: Nada, bueno, pues...
3: Nada.
2: El de ser millonario muy, muy, muy pequeño...
3: Ay,
2: luego se arregló, ¿eh? Y ahora tiene una vida muy tranquila, dice.
3: Hay gente que es millonaria por el dinero y hay gente que es millonaria por los amigos que tiene, que es el caso de Arancha.
2: Claro.
3: O sus amigas,
2: pero escúchame,
3: ¿verdad?
2: Si tenéis a otra de la tropa que cumple a los 40 más 10 en los próximos meses...
4: Sí. Nos queda una en diciembre.
2: Pues oye, lo volvéis a intentar por la mochila.
3: Claro.
2: Digo, ¿eh? Claro. Y aquí estaremos, ¿vale? Para felicitarla.
4: Muchas gracias por la felicitación.
2: Gracias a vosotras. Un beso.
5: Un beso muy fuerte. Agur.
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0: escribió un oyente a Instagram diciendo que se había escuchado el álbum al completo donde aparece este Freedom de George Michael y que le parecía una auténtica maravilla. Ojo a los fans de George Michael, porque el próximo mes de noviembre hay película de un concierto y hay álbum nuevo de una gira de George Michael en el 88, la gira del Faith, su primer disco en solitario, de un concierto en París. Ya hay por ahí algún adelanto y suena muy bien, ¿eh? Las 10, 9 en Canarias.
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0: Batacazo histórico de España en Pisa. ¿Qué es esto, Toñi Fernández? Buenos días.
2: Qué mal, Penedo. Pues esto es que estamos ante la prueba que mide el rendimiento escolar más importante que existe y España se estrella, sobre todo en comprensión lectora, cuando el texto tiene más de 400 palabras. La comprensión lectora es la entrada para cualquier asignatura. ¿Qué hay detrás de este descalabro? Pues el uso de los móviles. Mal también en matemáticas y en ciencias. Y esto es llamativo. Los alumnos con peor nota, los que más caen en este informe, son los de mayor nivel socioeconómico. Todos sabemos que el gasoil ha subido una barbaridad y era cuestión de tiempo que esto ocurriera. La patronal de transportistas anuncia que el precio para trasladar en camiones mercancías va a encarecerse. ¿Alguien va a reducir sus márgenes de beneficios? Pues no. Lo acabaremos pagando los consumidores. Y la Torre Eiffel protesta. Pidieron a todas sus mujeres trabajadoras que se hicieran invisibles para que una delegación hindú pudiera visitar uno de los monumentos más famosos del mundo sin divisar una sola mirada de la mitad de la población del mundo, de las mujeres. Algunas de las trabajadoras de la Torre Eiffel fueron sustituidas por hombres, a otras se les pidió que se escondieran en salas apartadas para que esta delegación con mentalidad medieval pudiera visitar estas 7.000 toneladas de hierro sin que una sola presencia femenina les estropeara el paisaje.
0: Y esto en 2026. Esto en 2026.
2: Bueno, el caso es que ayer, a primera hora de la tarde, la Torre Eiffel seguía cerrada.
0: Seguía cerrada.
2: Protesta por esto, ¿no? Esta discriminación.
0: Total.
2: Insisto, medieval.
0: Total, total. Bueno, y un abrazo a todos los profesores y profesoras que se incorporan también a la vuelta al cole y que tienen que sufrir también con todo el tema de los móviles, de la inteligencia artificial, de comprobar si un trabajo está hecho o no por la IA, que suma todavía horas a su trabajo. Comprobar todo eso, claro.
2: Los resultados de PISA solo es el final de una escala que ven cada día en clase.
0: Sí, total. Demoledor, ¿eh? Demoledor.
2: Demoledor.
0: Gracias, Toña. Hasta mañana.
2: Adiós.
0: Un poquito de Michael. Sí, porque Michael hizo muchas cosas. El otro día descubrí hasta artistas que colaboraron con él en los coros y que yo mismo desconocía. Esta es una de las joyas de Thriller, sí, del álbum más vendido de la historia, que no solo tiene el Billie Jean o el propio Thriller. Ahí estaba este Another Part of Me. Luego llegarán Marc Anthony y luego las 10 que cumple... Las 10...

Sharon, Caroline, Jim, estos hermanos irlandeses de Corrs que nos conquistaron en los 90 y principios de los 2000, que han vuelto a reunirse. Además, han estado por nuestro país este verano, a lo mejor has tenido la suerte de verles. Ahí estaba el What Can I Do, que fue también número uno de la lista. Y hablando de números uno, llegan de 10 en 10 hasta ahora. 10 números uno sin pausa, con nombres propios como Danza Invisible, Roy Orbison, Robert Palmer, Eric Carmen o Café.

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1: Se llama Lola y tiene historia, aunque más que historia.

Never Can Say Goodbye, la versión de los Commoners, animando esta mañana de martes y muchos deseando que se vaya ya el calor sofocante que nos asola este verano, ¿verdad? Bueno, ya queda poquito, hoy empezará por el norte a rebajar la cosa y mañana en el resto.

media de la mañana, 9:30 en Canarias. Enseguida Robert Palmer con una canción de un anuncio de coches, hoy que hemos estado hablando de ellos. También una de las canciones más sensibles de REM. Ahora el tributo a Puff Daddy. Face the Mask, perdón, tributo a Notorious B.I.G. de Puff Daddy.

La Llama Eterna, Eternal Flame, la versión de Atomic Kitten. Y hablando de versiones, nuestro próximo invitado ha publicado un disco precisamente de covers de versiones. Es uno de los grandes de nuestra música, Javier Ojeda, el de Danza Invisible. Vamos a recordar su mayor número uno con Danza Invisible.

0: era un secreto en su momento, en la grabación, e incluso mucha gente estuvo, bueno, en contra de la utilización de esto. La propia Cher le dijo al productor: si quieres un cambio, tendrás que cambiar de cantante. Ella fue la que se empeñó en utilizar esta técnica que luego ha revolucionado el mundo de la música.
1: Pero ella siempre ha dicho que ni operaciones, nada, ni autotune, nada, todo natural.
0: Nada. Sí, naturalísima.
1: Todo natural, Javier Penedo.
0: Casi igual que tú. Hasta mañana, Sirenita.

0: os quedáis con Fernandisco.
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0: Vaya comienzo de mañana, qué bueno. Esa chapa y pintura y a la aventura con Morning Box que acaba de finalizar. Van a descansar un poquito Javi Penedo, el Torpedo, Andreita, la Pipita, la Sirenita y Johnny Borras and the Wailers. A ver qué pasa. Esta canción de Madonna se la conoce todo el mundo, Like a Prayer. Año 1989. ¿Qué hacías tú en 1989? ¿Qué hacías tú? A ver, dímelo. Que es martes. Por favor, dame información. Quiero saber cosas de ti. Ya me estoy volviendo loco y acabo de empezar. Ahora convendría decir, vaya mañanita que me estáis dando, y eso que es solo el comienzo.
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0: Esto sí es comenzar bien, gente guapa, gente people, dándolo todo. En esta mañana de martes estoy por ti, amistades peligrosas, Cris y Alberto. Pero bueno, pero ¿cómo estáis? Esto es una auténtica pasada, ¿eh? Comenzar la primera hora, la segunda hora, la tercera hora. Disfrutar con Estoy por ti. Hello, good morning.
2: Igual

Más amore, per favore. Qué buena canción. I Want It That Way. El sonido de los americanos Backstreet Boys en esta mañana tan dulce. Caminando por la vida.

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Ahí teníamos al productor de moda en aquella... Bueno, de moda siempre. La verdad es que Nile Rodgers, no solo con Madonna, sino o con David Bowie, sino con la Sister Sledge, en el final de los años 70, y este We Are Family, somos familia, tú y yo somos familia. Tú también eres familia, y tú también. Toda la gente que está currando ahora y está escuchando los 40 clásicos, ya llama a 40 personas más cada día para que la familia vaya creciendo y disfrutemos más todos juntos. 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

0: ¿Cómo te deja esta canción, eh? Te centrifuga el alma. Yo digo siempre que la música es la melodía del alma y con esta canción se demuestra. El piano y Adele cantando esta bellísima canción que se llama Someone Like You, alguien como tú. Alguien como tú que escucha los 40 Classic porque le gusta, porque siente algo muy especial, porque le acompaña en su vida. Y luego te pongo Snap the Power, entre otras muchas. Y te recuerdo que el Festival Love the 90s de Sevilla, con la recomendación de los 40 Classic, es el sábado 26 de este mes de septiembre. ¡Arriba! 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

0: Un número uno para el pecho, por lo bien que lo hemos hecho. Ahí con los Pecho Boys, con Neil Jennan y Chris Lowe. Y este Western Girls. Y en esta próxima hora, en la segunda hora, que estaremos juntos aquí, los 40 Classic, W, Culture Club, Jarabe de Palo, todo. Tengo de todo. Y Freddie Mercury con Living on My Own. No me pidas más, porque no tengo más. 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

Grande, grandísimo W con Please Don't Go, la versión original de la Casey and the Sunshine Band de la banda americana y la versión dance de los 90, fantástica. Recordando los festivales de Love the 90s, la emisora oficial de Love the 90s de los festivales son los 40 Classic. Tenemos para ti el de Sevilla, el de Barcelona y el de Gran Canaria, los próximos. Otra de las canciones reconocibles de los 40 Classic que nos encanta. Año 83, Culture Club con esa armónica tan bonita y el Karma, Chameleon.

0: Una de las grandes canciones con retro energy para el cuerpo, el sonido de David Guetta con Kelly Rowland y el One Love Takes Over. Es una canción que no te la acabas nunca, que te pones a bailar y además en martes si la bailas, ya sabes que vas a ganar muchísimo en positividad y en buenas artes para lo que te queda de día. Mira, Bryan Adams, Rod Stewart y Sting son los tres mosqueteros. All for One and All for Love.
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Ahora no quiero escuchar que nadie me diga que si no lo hubiéramos inventado. Un tío como Freddie Mercury no se inventa, es imposible. El talento que tenía Farrokh Bulsara era imposible de inventar. Cuando escuchas esta canción se te siguen poniendo los pelos de punta. Los 40 Classic, el Living on My Own, con la versión, el remix de No More Brothers. Y ahora, Sufre Mamón, devuélvele a mi chica. Leche.

0: Ahora no hace falta que te diga nada. Acabas de escuchar de nuevo el Hotel California en los 40 Classic y la piel se te ha puesto de gallina. ¡Qué tremendo! El duelo de guitarras de Don Felder con Joe Walsh tocando una de las mejores canciones de la historia de la música, el Hotel California. 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

¿Cómo te gusta, Pillín? ¿Cómo te gusta, Pillín, recordar esas canciones como el Who Can It Be Now de Men at Work, una banda australiana que siempre nos encantó por el descaro y el sonido que tenían, como un poco, a ver cómo te diría, como un poco pop rock oscuro, pero a la vez muy comercial. Esto es lo que te ponemos en los 40 Classic, canciones que marcan tu vida profundamente y que martes, hoy martes, estás aprovechando al máximo para que tu cuerpo explote de energía.

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4: Es la una, las 12 en Canarias. 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

0: Ya estamos juntos en la tercera hora, en los 40 Clásica. Aquí el tío Fernandisco recordándote que los Mother Talking son lo más parecido a los Pecos en Alemania. El rubio y el moreno, que hacían música de baile, como el Brother Louis, que nos ha gustado mucho porque hemos empezado muy bien la tercera hora. Gente guapa, gente people. ¿Quieres quedarte con el mensaje de una canción? Esta también forma parte de tu vida. ¿Has oído mucho este tema de Bebe que se llama Ella? Y te lo voy a pinchar.
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Claro, es Elton John, es el maestro Reginald Kenneth Dwight. Can you feel the love tonight? Escuchas a Elton John y te pones firme. Por lo menos yo me pongo firme, porque para mí significa mucho. En todas las cosas que he hecho siempre está presente Elton John. Como yo digo, Elton John, ahí. A propósito, una de las mejores bandas americanas de la historia. Los llaman Los Perfectos. En cambio, el nombre parece otra cosa. El nombre es Tio Tio Toto. ¡Hala!

Un poquito de reggae siempre viene bien aquí en los 40 Classic. Mañana de martes que le estamos sacando todo el partido. Cool You Be Love de Bob Marley and the Wailers. Como yo llamo a Juanito de Morning Box, Juanito and the Wailers, ahí están los originales. Los Wailers de Bob Marley. Y mira, ahora que tengo la canción Ritmo de la Noche de Mystic, es el sonido que te aproxima a los festivales de Love the Nights, el próximo de Sevilla, el día 26. No te olvides, con tres escenarios. Y ahora el Ritmo de la Noche, Pop.

0: sobran, las obras de arte jamás sobran. La chica de ayer de Nacha Pop es espectacular, la escuchas y tiene siempre algo nuevo, algún matiz que te había pasado desapercibido y que ahora pues, lo puedes aprovechar. Los 40 Classic, somos familia y la familia va creciendo y la familia tiene ganas de cachondeo. Sí, sí, mira, luego viene Phil Collins, pero Fleetwood Mac nos canta Little Eyes. Oh, y Kate Ryan con Ella, Ella.
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La banda sonora de Tarzán con el gran Phil Collins. You'll be in my heart, siempre estarás en mi corazón. Date cuenta de que esta canción Little Eyes, que está en un álbum para mí magnífico de Fleetwood Mac, una de las grandes bandas de los 70 y de los 80, en esta canción canta Christy McVie, la otra rubia del grupo. Y la verdad es que lo canta muy bien. Y esta canción te hace flotar, Little Eyes. Qué curioso, no es Stevie Nicks la que canta, sino Christy McVie, la otra chica del grupo. Y el que te va a cantar y contar los 40 Classic es Bruno Sokolovich a partir de las 2 de la tarde, una en Canarias. Y no te va a contar mentiras, no, no.

Son las dos. La una en Canarias. La una en Canarias. 60 aniversario. 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

Hola, Classic. ¿Qué tal? Después de Fernandisco con su mañaneo aquí en tu radio favorita, aquí llega Bruno Sokolovich. Un placer. Gracias por elegirnos un día más con tus canciones favoritas. Hemos empezado fuerte con Madonna y su Like a Virgin, ese número uno de mediados de los 80. Y ojo, porque los que vienen son para apuntar. El último de la fila, Aha, Beatles, Mecano o Roxette.

Bueno, un sonido muy, muy ochentero. El verano del 82, concretamente, de Human League con Don't You Want Me. Convivieron con el naranjito. O sea, la mascota del Mundial España 82. Y aquí a Mar-

0: Morten, Magne y Paul formaron a-ha en Oslo en el 82, otra vez. Pero se tuvieron que ir a Londres a buscarse la vida, a compartir piso, a pasar hambre y luego a triunfar.
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0: Y aquí Kimi y Manolo, el último de la fila, como un burro amarrado en la puerta del baile. Una de nuestras canciones favoritas del último de la fila.

0: la la. Hot Summer Night de David Tabaré. Medio balear, medio inglés. Por cierto, en Baleares es donde más ha subido el precio de la vivienda en los últimos años. Es lo que está en todos sitios por las nubes, ¿eh?
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0: Hola, Classic. ¿Te acuerdas, no? De Nick Cayman. Te habías olvidado el nombre. Fue todo un sex symbol a finales de los 80 y Madonna se encaprichó con él. Triunfó también como modelo.
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0: Y aquí en Classic, cada canción te trae un recuerdo, ¿eh? Esta es de una banda sonora cuya canción, que ya suena aquí en Classic, se llevó la estatuilla dorada más preciada. El Oscar a Arthur's Theme.

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0: Nicky French. ¿Qué tal, Classic? Con ella abrimos una nueva colección de Classics y este Total Eclipse of the Heart de Bonnie Tyler. Su segundo single no triunfó tanto, For All We Know de The Carpenter. Eso sí, cuando terminaron los 90, fue Eurovisión.
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0: A representar a su país, el Reino Unido. Guayamini. Desde Austria nos llegaba este rock reggae en directo llamado Life is Life. Era muy sencilla la canción y quizá por ello se convirtió en un himno.

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Cantaba Celine Dion, Because You Love Me, desde su disco Falling Into You y también en la banda sonora de Íntimo y Personal. ¿Recuerdas cuando en la tele había música? Programas de videoclips, actuaciones en directo, playbacks, que eso se ha vuelto a poner de moda ahora en las redes sociales, en las plataformas de vídeo, hacer coincidir los labiales con la letra de la canción. Venga, cántate esta de Buggles. 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

0: Knock, knock. Ahí están los Guns N' Roses golpeando las puertas del cielo. Y de una canción escrita por Bob Dylan a otra cantada por él.
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0: Cantada por Bob Dylan y más de 40 Classics más. Y la cara de Bob Dylan, más perdido que... Pero es un meme classic de esta era. USA for Africa, we are the world. Un himno de los 80.

0: Furia Latina es como se llama este disco de Seguridad Social de los 90. ¿Los imaginas? Frente a Bad Bunny, somos Furia Latina. Quiero tener tu presencia en un instante más, números uno, aquí en Classic, donde nacieron hace unos añitos ya. ¡Ey, pero nunca pasa de moda!
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Lady Gaga sobre una relación tóxica, más tóxica que comer plástico y hacer scroll infinito al mismo tiempo. Ahora vamos con Whitney Houston y la canción de Dolly Parton, I Will Always Love You. ¿Qué tal, Classic? Bien, este martes tarde. Estas canciones mejor, ¿eh?

Son las 4, las 3 en Canarias. 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

Ok, Classic, abriendo la tercera hora aquí contigo en tu radio favorita con Wet Wet Wet y Love Is All Around desde la banda sonora de Cuatro Bodas y un Funeral. ¿Viste en el cine, por la tele? ¿DVD? ¿VHS? Uy, llega Paulina Rubio.

0: sin escatimar. Mari Fredriksson al micro. Bergesle a la composición de Roxette. Spending My Time.
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0: Y aquí una superbanda llamada Supertramp. Give a Little Bit. Es un número uno de finales de los 70. Bueno, para tu vuelta al cole.

0: Limal. Sonando también ese sitar que nos trasladaba a tierras lejanas. En la historia interminable.
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0: Que también marcó la década de los 80. Y aquí un sonido de pop ultra fino que nos llegaba desde las antípodas con Crowded House. Neozelandeses y australianos juntos.

0: Muy 2000 es esta canción de Maroon 5, este número uno llamado This Love, antes Luz Casal, No Me Importa Nada. Y antes de que venga el Fiera, tengo más números uno para ti. A ver, ¿dónde está? Voy a buscarlo.
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0: Too much love will kill you. Demasiado amor te va a matar. No te lo canta cualquiera, ¿eh? Es un número uno de Queen.
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0: Bueno, y ahora, antes de que llegue el Fiera, una de Safri Duo y otra de Survivor. Los de Eye of the Tiger, sí. En su Burning Heart. Saludos, soy Bruno Sokolovic. Estás en el lugar correcto, en el momento adecuado. Somos Classic, tu radio favorita, como no podía ser de otra forma. ¡Chao!

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Así estamos, caminando por la vida con un montón de números uno que puedes llevarte donde quieras. Para mí es un honor compartir esta tarde contigo, aunque hoy me tengas en modo diferido, oye, pero con una selección perfecta para ti. Hasta las 8 o 7 en Canarias. Buenas tardes, fieras. Bueno, digo que hoy me tenéis en modo diferido porque esta noche tenemos clásica fiesta ochentera en Elda, Alicante. Ahora te cuento. De momento, escucha esto.

María Magdalena sonando para ti en los 40 Classic. Bueno, y como te comentaba al principio, hoy estoy en modo diferido porque esta noche tenemos una clásica fiesta ochentera en Elda, en Alicante. Ahí os espero en la Plaza Castelar. El acceso es libre y gratuito gracias al Ayuntamiento de Elda, que ha confiado en nuestra clásica fiesta ochentera. Bueno, pues ahí estaremos cogiendo el testigo después del concierto de Maldita Nerea, de Jorge Ruiz y todos los éxitos en Maldita Nerea. Bueno, pues ahí estaré con todos los números uno de los 40 Classic en Elda esta noche en la Plaza Castelar. Todo el mundo

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2: Y tras ese elegante sonido disco con Viola Wills, vamos hasta Italia con Eros Ramazzotti. Fuego en

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caracterizados con esa oscuridad de Depeche Mode, pero con esta canción la luz llegó a su carrera y amplió los horizontes, llegando a mucho más público, algunos que jamás los habían descubierto. Enjoy the silence, así aprovecho para darte la bienvenida. Buenas tardes, fieras. En un momento escuchamos al maestro Joaquín Luqui, pero antes puedes desgañitarte al ritmo de este Living on a Prayer de los de New Jersey. Bon Jovi en los 40 Classic.

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1: Mamma mía, hay canciones que aunque pasen los años permanecen intactas porque la calidad es excepcional. Es lo que ocurre con el dueto del que hoy nos habla el maestro Joaquín Luqui, 41 años de su llegada al número 1 en Reino Unido.
2: Hola, hola, hola, bienvenidos a 40 Classic. Esta semana, en 1985, el número 1 en Inglaterra es Dancing in the Street, con Morrito Jagger, Mick Jagger y David Bowie. Lo cierto es que uno de los mejores duetos no oficiales de la historia, uno de los vídeos en que la absoluta compenetración de los dos grandes artistas es tan evidente que estalla, es uno de los vídeos más físicamente perfectos de cómo la compenetración de los artistas va más allá. Porque todos sabemos que entre Morritos y David hubo más que palabras y canciones en varias épocas de su vida. Y en ese 85, esta semana, el número uno en Inglaterra, Dancing in the Street.
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3: Okay,

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1: Bueno, ya sabéis, hoy en formato diferido, que esta noche tenemos esa clásica fiesta ochentera en Elda, en Alicante, en la Plaza Castelar. Ahí os espero, por eso, pues, viajando ahora mismo. No me puedo doblar. En fin, lo que sí tengo para ti son temazos para que te vengas arriba y lo des todo como este I'm So Excited de Pointer Sisters.
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pues eso mismo, dicen que de bien nacidos es ser agradecidos. Nosotros encantados de poderte acompañar un día más desde los 40 Classic con todos tus números uno, a través de la radio, que es lo más classic, también en la app de los 40, nuestra página web, o en la TDT, sí, a través de la tele, en la TDT también puedes disfrutar

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0: La maravillosa Liza Stansfield con este All Around the World, una mujer que en su momento, antes de convertirse en una estrella internacional, ya colaboró con Danza Invisible haciendo los coros en uno de sus discos. Sí, sí, como lo oyes. Tengo mucha más música para ti, todos tus números uno en Classic. Buenas tardes, fieras.
1: Atención a lo que voy a contar. Ocurrió una fría noche de Cornellá, en un rincón. No recuerdo yo muy bien por qué.

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2: Y a tu lado, compartiendo esta tarde, hoy en diferido, pero con grandes canciones como esta de Los Secretos, que llevan ya un par de semanas en el estudio trabajando en nuevo material, nuevas canciones, nuevas joyas, que desde luego nos enamorarán. Los Secretos.

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1: Una de esas canciones que te sabes de principio a fin es este 100 gaviotas de Duncan Du. Mirad, precisamente los auriculares que llevo ahora para pinchar los estrenó, ¿verdad? Los estrenó Mikel Erentzun cuando vino a una de nuestras clásicas fiestas ochenteras como DJ invitado. Fue un verdadero honor tenerle en aquel momento con nosotros compartiendo esa tarde tan especial. Bueno, pues esos auriculares que ahora uso yo los estrenó Mikel Erentzun. O sea que todo un honor para mí. Desde luego, 100 gaviotas cenando para ti.

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Over the Rainbow. Y así es como viene ahora Guillén Caballé también a los mandos. Cruzando el arco iris, Guillén Caballé, con sus preguntitas, sus cosas. Vamos, buen rollo garantizado. Desde luego, quédate en Classic. Yo mañana os espero ya en directo, como a mí me gusta, porque esta noche nos vemos en Elda, en la Plaza Castelar, con un fiestón increíble de los 40 Classic. Chao, fieras, hasta mañana.

0: ¡Ay, la mandolina! ¡Ay, la mandolina! ¡Dale a la mandolina, hombre! ¡Dale, dale fuerte a la mandolina, hombre! ¡Que se gasten las cuerdas, hombre! ¡Dale fuerte, dale! ¡Dale, Mike Mills! ¡Dale, dale, dale!
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0: ¿Qué tal estáis? Las 8 y 4 minutos, 7 y 4 si estáis en la Comunidad Canaria. Hoy es el día de la Comunidad de Extremadura y también de Asturias. Ayer estuvieron de fiesta, tanto en Trujillo, Edu Naranjo como Fernandisco. Hoy está con la clásica fiesta ochentera después del concierto de Maldita Nerea, Jorge Sánchez, en Elda, en Alicante, en la Plaza Castelar. Y yo tengo una pregunta que haceros en esta noche. A ver, si hay un bar en vuestro pueblo, en vuestro barrio que os mole, decídmelo o decídselo. ¿Qué es lo que hacen bueno en vuestro bar? Es la pregunta de la noche. Las respuestas a través del Instagram de los 40 Classic. También lo he puesto en X y también en mi TikTok. Sí, lo sé. Sí, TikTok. Yo, a mi edad. Vale, pues lo he puesto.

0: Hoy he pedido eso, cuál es tu bar de confianza y qué es lo que se come bien en él. A ver, hay gente que ha respondido, por lo que tiene al lado, la tortilla, las patatas. Me gustan los glugus, ha escrito, dice, bar La Horta Castellar, bocadillo de carne de caballo con ajos tiernos, ajo aceite y patatas panaderas. ¡Hala, chaval, se les da ahí rodando, ¿no? Eres una croqueta andante.
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0: Tras vaya bocata. Ahora que lo de carne de caballo... Bueno, vale, hay gente que... Bueno, en fin. A mí es que me dan perilla. Bueno, ¿hoy qué van a pasar? Hoy es martes, vuelve la Champions. Mañana cambian las temperaturas. Incluso luego os diré que hay sitios en Cataluña donde han dicho que la escuela mañana que nastis, que llueve mucho.

A ver, vamos a visitar alguno de los bares favoritos de la peña, que donde disfruta, come y se lo goza. Manolo, pónmelo de siempre, y Manolo se lo pone. Pizarra Riojana, dice el Timbalet en Barcelona, un Timbalet de hamburguesita de solomillo y cebolla caramelizada. Ya tengo hambre y no sé por qué. ¿Vosotros os pasa lo mismo? Bueno, es la hora ya de cerrar sesión, de tirar el boli, de volver a casa, de comer algo. A mí también me pasa. Y eso que, como decía el señor Antonio Flores, no tengo cuerpo de mujer, pero sí que tengo cuerpos como y con un hambre ahora mismo. Voy a pasar un mal rato en este turno hoy.

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1: A ver, dicen que mañana cambia el tiempo, lo dicen las previsiones y esas cositas. Dice que bueno, entren ya las tormentas. De hecho, mañana en Cataluña hay varios avisos de que no vayas al cole según qué comunidades. Y yo estoy deseando que llegue el frío. Que llegue el frío ya de una vez, hombre.
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DJ Bobo le hizo esta versión a Irene Cara con el What a Feeling. Mira que llevarse DJ Bobo. A ver, hoy he preguntado cuál es el bar de tu barrio, de tu pueblo que más te mola y qué es lo que hacen bien para comer. Más que nada porque me entre un poquito de hambre y aproveche así la noche. A ver. Dice Albertán, tengo varios en mi barrio. El Tramontana, tortilla de patatas mortal. Los 40 Classic. Luego está el Palomo, dice unas jetas que flipas. Necesito instrucciones, ¿qué son jetas?

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0: Mother Talking.
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0: Los Mother Talking eran como zipizape, como parchis. Bueno, había uno moreno y uno rubio, más o menos, y todos de la factoría de Fran Farian. O a vosotros también se os ha llenado la internet de gente haciéndose fotos con IA como si estuvieran en los 80, con chándals de táctil que parecían yonkis todos, con crepados e imposibles, y como si hubieran viajado en el jacuzzi al pasado.
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0: A mí no me ha salido eso porque yo ya tengo fotos de mí mismo en los 80 y daban más pena. Además, no íbamos ninguno con chándal de táctil. Y aunque tenía pelo en los 80, gracias a Dios no me hice mechas californianas ni lo llevaba crepado.

¿Qué tal? ¿Cómo va el asunto de la noche? ¿Habéis elegido ya cuál es vuestro bar favorito de vuestro pueblo? Es la pregunta que tengo hoy puesta. Parangoji dice, El Tintero en Málaga, pescadito y espetos de sardinas. Pues ahora que me viene apeteciendo una, porque dices tú por la noche, apetece... Oh, jolín, y ahora que refresca un poco en la playa, ¿te imaginas eso? Y tú, en cambio, preparando mochilas para mañana que los niños vayan al cole, ¿verdad? Ya, ya, conozco la sensación. Bueno, feliz vuelta a casa. En los 40 clásicos acompañamos con la mejor música posible, la que viene siendo número uno desde hace, pues eso, 60 años.

Esta es la clase del rock americano que llamaron Adult Oriented Rock, AOR, Boston, y este Modern Feeling. A muchos nos moló en los 80. Los que estábamos ahí, los que ya habíamos nacido y no usábamos chándals de táctil. A ver, voy a leer una de las respuestas de la pregunta de la noche, ¿cuál es tu bar favorito y qué es lo que se come bien? GeoKiko en Twitter me ha dicho, cuando nos vamos de viaje a Castelló, paramos en restaurante La Fondica, que tiene croquetas de boletus, ravioli de berenjena, carrillada, todo súper casero y buenísimo. De recordarlo se me está sonando las tripas y a mí la boca agua, tío. GeoKiko, no digas eso. Ni una sola cosa, que estas noches tenemos hambre. Además es que dices tú, ¿qué toca? Es que es la vuelta de las vacaciones y necesitamos bajar un poco. ¿Qué tienes? La tortilla a la francesa. Y ya está. Bueno, hay aceitunas. Madre mía, le echa un vistazo a mi nevera y da una tristeza y una pena. Tengo dos yogures caducados y un limón medio seco. A ver esta leche.

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1: Solo quiero recordaros que hoy, además, la clásica fiesta ochentera de los 40 Classic está en Elda, Alicante, en la Plaza Castelar. Tras el concierto de Maldita Nerea, Jorge Sánchez le dará caña a todo el asunto.
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0: A ver, que la pregunta de la noche sigue funcionando. A ver, respuestas. José Averdú dice: el brasero de Juan en Almería, patatas asadas y pincho. Estoy pidiendo cuál es vuestro bar favorito y qué se da de comer que esté rico.
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1: ¿Qué tal estáis? Son las 10 y 4 minutos, las 9 y 4 si nos escucháis desde Canarias, aunque hoy es el día de Asturias, si nos escucháis desde Oviedo está la 88.9, o también es el día de Extremadura, que podéis hacerlo desde Malpartida en Cáceres en la 103.1. Sed todos bienvenidos. Hoy la pregunta de la noche es: ¿cuál es vuestro bar favorito y qué se come bien en él?
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Antes que cuente 10, Fito y Fitipaldis. Seguramente vuestra vida durante todo el día de hoy ha sido aguantar a vuestros hijos adolescentes decir cada aproximadamente 15, 20 minutos que no querían volver al cole o al instituto o a la facultad, en algunos casos. Pues si es así vuestra vida, bienvenidos a la mía. Y eso ha hecho que me acuerde muchísimo de los profesores y que los ame muy, muy mucho. De hecho, les mando un besito. ¿Os habéis dado cuenta de que solo queréis a los profesores cuando ya sois padres? ¿Que cuando sois hijos no tanto? Bueno, a veces sí.

Es Anastasia, una de las grandes voces del soul, como también lo es Tom Jones, que por cierto ha sido noticia en el día de hoy porque lo han despedido de la versión británica de The Voice. Dice él que nunca es un buen momento para un hombre de 86 años que todavía hace bastante bien su trabajo. Ya te digo, verlo en concierto es un espectáculo. Lo vi este verano y es flipante. Los 40 Classic. Es que está fantástico Tom Jones y dice que quiere seguir hasta los 96. Pues sí, señor. Estás fantástico. Sigue así, Tom.

No está de mal recordaros que mañana Cataluña suspende las clases y también la actividad sanitaria no urgente por las lluvias intensas. Esas comarcas son el Baix Llobregat, el Vallès Occidental, el Garraf, que es el mío, el Penedès y Baix Penedès. Para que no vayáis a clase ni os mojéis demasiado y esas cosas, que mañana vienen torcidas las cosas.

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1: Bueno, ha llegado ya con esta canción la hora de largarme. Mañana vuelvo a eso de las 8. Los 40 Classic siguen contigo y ahora el Yayo de Ludópata os da los números del Eurojackpot. Que tengáis una buena noche. Adiós.
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Mariah Carey, ay, no puedo vivir sin ti. Without you. Menudo drama, que le gusta a ella un drama. Desde su music box, sí puedo vivir sin ti, porque mira, ahí sigues, ¿verdad? Respirando, comiendo, durmiendo. Si al final la fuerza la sacas tú de donde no sabes ni que la tenías. Aquí estoy yo para divertirte, ¿eh? Para que te lo pases bien, ahora con Mika. Buenas noches, Mónica Ordóñez. 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

Aquí estábamos con Bee Gees, con su bola de espejos. Oye, es que a estas horas de la noche ya juntos, aquí en los 40 Classic, bueno, la hora es 11 y 21 minutos, una menos si nos escuchas desde Canarias, pues claro. A esta hora, en martes, que toca la otra movidita, las mochilas, los horarios, buscar el uniforme. ¡Ay, que no nos acordamos ya de nada! Los 40 Classic. Pero la verdad es que algunos padres estamos contando las horas para la rutina, aunque tenga mala fama.

Qué maravilla, por favor, escuchar contigo la voz de Paul Giron, de los House Martins. Dice, claro que sí. Esta es nuestra hora feliz aquí en los 40 Classic. Y mira, hablando de cosas ochenteras, no me he podido resistir al trend este que hay ahora mismo en redes sociales de cómo era yo en los 80, y he compartido ahí una fotografía. Oye, pues si la quieres ver en mis redes, Mónica Ordóñez, guión bajo. Sí. Los 40 Classic. Muy ochentera yo, te espero ahí en Instagram.

cantas que me recorre la electricidad todo el cuerpo con The Knack aquí en Classic. Muy cerquita ya de la medianoche. Llegamos en 4 minutos a las 11 en Canarias. ¿Qué tal? ¿Cómo estás? Mónica Ordóñez contigo, aquí en Classic, con tus números 1. Siguen sonando sin pausa y ahora me voy a poner la chupa negra de cuero de chica mala. Me voy a poner muy traviesa como el rey del pop en este número 1 de su álbum Bad. Nos lo dedicamos.

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Red Red Wine con UB40. Nosotros siempre brindamos por ti porque nos hace tan felices saber que estás al otro lado con tus números uno. Mira, mira, han venido para despertar esta noche, que tú y yo lo necesitamos, los Village People, con la canción esta de los marineritos, ¿vale? Éxito setentero para ti, qué maravilla. En los 40 Classic, números uno sin pausa, como este. ¡Bien, Lady!

dándole ahí bono de U2 en este himno de los irlandeses, con el que volvieron a recuperar las chispas, saltó el amor. Y es que la noche nos puede poner un poquito tontorrones, tú me entiendes, ¿no? Aquí en los 40 Classic con tus números uno, y para la sensualidad la de ella. Me encanta Sonia.

Menuda versión se marcó aquí del classic de los Platters, The Great Pretender. Nuestro querido Freddie Mercury, todo un classic de nuestra vida, que es que era, vamos, único en su especie. Y oye, por si no te has enterado, yo te lo cuento. Yo te voy soltando cositas y luego tú ya haces lo que quieras, pero la última entrega del Gran Musical está como para perdérsela. Sabes que este pasado fin de semana nuestro Freddie habría cumplido 80 años, ¿no? Sí, muy bien, pues le hemos dedicado el Gran Musical presentado por Tony Aguilar con Fernandisco. Bueno, aparezco yo por ahí también en medio con una entrevista y ese podcast en los40.com lo vas a encontrar.

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1: Oye, es que me encanta de verdad el canto de loco contigo aquí en los 40 Classic, tus números uno. Nos hemos puesto con ellos cómodos en zapatillas, pues ya a estas horas de la noche, ¿qué quieres, verdad? Cerca de la una, de las 12 en Canarias. Gracias por terminar con nosotros el día una vez más. Yo soy Mónica Ordóñez, encantada de estar aquí contigo para lo que necesites con mi foto ochentera que hoy ha sido trend. Qué divertido, de verdad. Te espero en Instagram, Mónica Ordóñez guión bajo, y mañana nos volvemos a encontrar. Si madrugas, recuerda, hazlo con Morning Box.

es la una, las 12 en Canarias. 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
4: Son las dos. La una en Canarias. 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